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0: Muchas gracias, feliz cumpleaños, muchachos. Gracias, Emi.
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1: Sus bestias negras con apenas 5 triunfos en 27 enfrentamientos, sino que además nunca pudo ganarle en condición de visitante en 7 partidos disputados. Después vendrán los partidos de noviembre frente a Canadá, pero bueno, para eso falta bastante. Estaremos muy de cerca siguiendo esta oportunidad que está resultando histórica para la selección uruguaya de básquetbol dirigido por Gerardo Jauri. Señoras, señores, son casi las 7 de la mañana. Faltan unos segunditos nada más, motivo por el cual le vamos a dejar paso a los compañeros del Informativo Sarandí. Nos estaremos encontrando mañana, por supuesto que a las 6 de la mañana, en un nuevo Es Noticia. El deseo de un muy buen martes para todos.

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0: Pero ¿cómo están? Muy, pero muy buenos días, amigas, amigos. Estamos comenzando otra vez para ustedes Informativo Sarandí cuando apenas pasamos las 7 de la mañana de este martes 7 de julio. Por supuesto, el frío se siente intenso y bueno, ¿qué le vamos a hacer? Es así, invierno, así que ténganlo en cuenta cuando estén saliendo a la calle. El saludo cordial y fraternal para toda la gente que está arrancando su jornada en este momento. JP, ¿cómo te va?
1: ¿Cómo estás, Aldo? El saludo para todos. Gran placer darles la bienvenida. ¿Pero nos vamos acostumbrando al frío o no?
0: Y sí,
1: uno no se
0: como todos los años.
1: No queda otra.
0: No queda otra. Busquemos el lado positivo.
1: Ya vamos a repasar.
0: Debe haberlo en la vuelta.
1: El estado del tiempo. Salgan abrigados, ¿eh? Eso sí.
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1: 4 grados con 4 décimas en estos momentos aquí en Montevideo, eso es lo que marca el termómetro. Está algo nuboso el cielo, los vientos soplan a 4 kilómetros por hora desde el norte. La presión a nivel del mar es de 1017.3 hectopascales, la humedad está en 97% y la visibilidad es de 10.

0: 10 kilómetros en algunos puntos del país. A esta hora tenemos temperaturas de 0 grado, 0.2 en Durazno, 0.6 en Florida, menos 0.2 en el departamento de Soriano, atención, menos 0.1 en el departamento de Artigas, allí en el norte. Es un amanecer con mucho frío realmente. En lo que es la costa atlántica, 2 grados 7 décimas en el departamento de Rocha. En Maldonado, 7 grados es de las temperaturas más altas en estos momentos. Hoy vamos a esperar una máxima de 13 grados. La mínima fue de 1. Aquí en el sur estará algo nuboso y habrá también neblinas. Se esperan heladas en esta madrugada y vientos de hasta 40 kilómetros por hora. Pasadas las 8 de la mañana, llega Guillermo Ramis con toda la información del tiempo.
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3: Bueno, es martes 7 de julio, señoras y señores. Obviamente hace frío, hay que tener cuidado al salir a la calle. Buena parte del cielo se le ve despejado a esta hora de la mañana. El amanecer será sobre las 7:39 por la zona este del territorio uruguayo, por el norte a las 7:44, por el sur, por el oeste. Amanece a las 7 de la mañana, 53 minutos. Y vamos a comenzar hablando del norte del país porque hoy comienza el programa Más Barrio en el departamento de Rivera. Una primera etapa consiste en un censo territorial para relevar la situación de las familias. Según datos del 2023, hay unas 824 viviendas en la zona delimitada. Son 2.214 personas en 656 hogares. Esto va a ser corroborado.
0: 19 policías comenzaron en Florida la capacitación para conducir los vehículos blindados Cóndor del Ejército, que serán incorporados a patrullajes en barrios de Montevideo con mayores índices de violencia. El ministro del Interior, Carlos Negro, explicó que la medida responde a la escasez de este tipo de vehículos, mientras que 3 blindados del ministerio vuelven a servicio y se concreta la compra de nuevas unidades.
3: La justicia imputó por femicidio al hombre de 41 años acusado de asesinar a su pareja en Ciudad del Carmen, Durazno, delante de 4 niños y adolescentes. Fue internado en el Hospital Vilar de Bó durante 120 días o hasta que una junta médica determine cuál es su situación mental.
0: Oficialismo y oposición ajustan sus posiciones ante el comienzo de la discusión parlamentaria de la rendición de cuentas que se inicia mañana miércoles con la presencia del ministro de Economía, Gabriel Odone, frente a la Comisión de Presupuesto integrada con Hacienda de la Cámara de Diputados.
3: La oposición reclama explicaciones al presidente Orsi por una deuda del impuesto de primaria y por la falta de regularización ante la Dirección de Catastro de Obras realizadas en su vivienda de Salinas tras determinadas obras llevadas adelante. El tema surgió a partir de un informe de Radio Carve que informó que el presidente ya inició los trámites para regularizar estas situaciones. El Partido Nacional promoverá pedidos de informes para conocer el alcance de esta situación.
0: El Ministerio de Defensa reconoció que el nuevo sistema de aterrizaje de precisión del aeropuerto de Carrasco todavía no puede operar las 24 horas todos los días. Durante su comparecencia en el Parlamento, el ministro interino de Defensa, Joel Rodríguez, explicó que la cobertura parcial responde a la falta de controladores aéreos capacitados.
3: El director de la Administración Nacional de Puertos por el Partido Nacional pidió al gobierno que declare la esencialidad de la actividad en la terminal Cuenca del Plata en medio del conflicto entre el sindicato portuario y la empresa Catunasi. Las partes mantienen negociaciones en el Ministerio de Trabajo sin acuerdo hasta el momento.
0: Más de una tonelada de droga fue incautada en aguas al sur de Madagascar en un operativo internacional que se originó a partir de una investigación de la Prefectura Nacional Naval Uruguaya. La investigación comenzó aquí en nuestro país y luego se coordinó con organismos internacionales. Sí.

0: para las investigaciones de casos como República Ganadera, Conexión Ganadera y el Fondo Social de Vivienda de Obreros de la Construcción, entre otros.
1: El Tribunal de Apelaciones suspendió la apertura del juicio contra la corredora de bolsa Sara Goldring hasta resolver un recurso que presentó una de las defensas de los damnificados. Esta apelación quiere incorporar otras pruebas que fueron rechazadas en audiencias preparatorias.
0: La policía investiga la muerte de un hombre de 71 años cuyo cuerpo fue encontrado tras un incendio en una vivienda del barrio Flor de Maronias. Los bomberos extinguieron el fuego y encontraron a la víctima adentro de la casa junto a un arma de fuego.
1: Están investigando como muerte dudosa el de una mujer de 93 años en La Teja. Presentaba importantes lesiones en la cara. Los investigadores están intentando determinar si estas heridas las provocó una mascota o hubo un asesino.
0: La fiscalía espera para este martes el resultado de la autopsia al cuerpo hallado en la playa Mansa de Atlántida para establecer su identidad. No se descarta que corresponda a uno de los pescadores argentinos desaparecidos desde el día 14 de junio, luego de que su embarcación naufragara durante una salida de pesca deportiva.
1: Bueno, continúa grave el adolescente de 15 años que sobrevivió al incendio donde murieron tres de sus familiares en Piedras Blancas. Está internado en el Pereira Rosell, quemaduras en el 45% de su cuerpo.
0: Investigan el origen de hidrocarburos detectados durante una obra en La Barra, en el departamento de Maldonado. Técnicos de ANCAP hacen la investigación. Como medida preventiva, permanece suspendido el bombeo de crudo hacia la refinería de La Teja hasta conocer los resultados de los análisis.
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1: 7 de la mañana, 11 minutos. Y bueno, Bélgica, en el partido de la tarjeta roja y de la habilitación al jugador de Estados Unidos, derrotó a los locales 4-1. Bélgica 4, Estados Unidos 1. Está entre los 8 mejores del mundo y va a jugar contra España, que a su vez dejó afuera a Portugal por 1-0. Bélgica-España, viernes en Los Ángeles a las 4 de la tarde.
0: El portugués Cristiano Ronaldo jugó su último partido mundialista, se retira con varios récords, entre ellos haber anotado goles en los 6 mundiales en los que jugó.
1: Bueno, y hoy se definen los dos últimos equipos para los cuartos de final. Atención a los horarios, ¿no? Porque a la 1 de la tarde en Atlanta, Argentina-Egipto. A las 5 de la tarde en Vancouver, Suiza-Colombia.
0: Tras la decisión de la FIFA de levantar la sanción a la estadounidense Balogun, el Partido Laborista Británico exige que le habiliten a Inglaterra al futbolista Jarrell Quansh, expulsado ante México.
1: La UEFA emitió un comunicado donde señala textualmente sobre la decisión de FIFA por Estados Unidos. Expresamos nuestra incredulidad ante una decisión tan sin precedentes, incomprensible e injustificable.
0: En su camino rumbo al Mundial de Básquetbol de Qatar, Uruguay juega ante Bahamas el día 27 de agosto en el Antel Arena y el día 31 lo hará ante Puerto Rico como visitante. El día 26 de noviembre, aquí en Montevideo se enfrentará a Canadá. Los celestes cierran el año ante Puerto Rico en el Antel Arena el 29 de noviembre.
1: A nivel del fútbol local, contarles que Nicolás Diente López no jugará más en Nacional tras acordarse la rescisión de su contrato.
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7 de la mañana, 13 minutos. Les contamos que hoy estaremos dialogando con el doctor en psiquiatría Gabriel Rossi, presidente de la Junta Nacional de Drogas. Vamos a ver qué pasa con la estrategia nacional 2026-2030

0: sobre prevención, tratamiento, gestión de riesgos, reducción de daños, atención y modelos regulatorios. Después hablaremos de ello. Mientras tanto, nos referimos a todo lo que tiene que ver con la puesta en práctica del programa Más Barrio, que comienza hoy en el norte del Uruguay. Primero va un censo territorial para saber cuál es exactamente la situación de las familias y definir lo que serían las primeras necesidades de la zona. Es el tercer departamento incorporado a esta estrategia del actual gobierno.
1: Durante la jornada se espera que el secretario de Presidencia, Alejandro Sánchez, la ministra de Vivienda, Tamara Paseiro, y el ministro del Interior, Carlos Negro, mantengan reuniones con el intendente departamental Richard Sander, con otras autoridades de ese departamento e instituciones locales.
0: Como decíamos, se estima que son 824 viviendas, 2.214 personas, 656 hogares. Esto como punto de partida. El censo va a permitir, bueno, transparentar estas cifras. Por supuesto, estamos hablando de personas. Y en esta primera etapa hay una inversión de 50 millones de dólares en 5 intervenciones en todo el país. Reiteramos que esta sería la tercera.
1: 19 policías comienzan en Florida la capacitación para conducir los vehículos blindados Cóndor del Ejército, que se incorporarán a los patrullajes en barrios de Montevideo, en zonas con mayores niveles de violencia.
0: Bueno, la capacitación fue una parte del acuerdo entre los diferentes ministerios. El ministro Carlos Negro dijo que la medida responde a la escasez de este tipo de vehículos, mientras 3 blindados del ministerio vuelven a servicio y se concreta la compra de otras unidades.
2: Son 19 funcionarios que calculamos que van a estar una suerte de 15 días aproximadamente recibiendo la capacitación. Se dan circunstancias a lo largo de la gestión que hacen necesarias algunas medidas que de repente no estaban previstas, porque uno no puede calcular de repente las roturas y vehículos que salen de circulación y quedan radiados por un tiempo. Hay 3 vehículos blindados del Ministerio del Interior actualmente que van a estar en funcionamiento en 2 meses aproximadamente, porque están radiados en el momento. Entonces, esas circunstancias ameritan que, junto con la demora de un par de meses que tuvo la nueva compra de vehículos blindados que hizo el Ministerio del Interior, nos encuentra en una coyuntura con escasez de estos vehículos para las operaciones que estamos realizando.
3: ¿Hasta cuándo van a estar utilizándose?
2: Bueno, tenemos pensado el ingreso de 5 vehículos al país de tipo blindado para la Policía Nacional. Aparte de eso, los 3 que se van a recuperar, porque ya van a estar operativos y funcionando nuevamente. Entonces ahí tenemos 8 vehículos que se incorporan dentro de un par de meses al patrullaje, más los 5 que están actualmente en funcionamiento. Es un número ya bastante más apropiado que el que teníamos hoy.
1: La justicia imputó por femicidio al hombre de 41 años acusado de asesinar a su pareja en Ciudad del Carmen, en Durazno, delante de 4 menores de edad. Fue internado esta persona en un centro de salud mental durante 120 días hasta que una junta médica determine su situación.
0: Sí, lo imputaron por homicidio especialmente agravado porque lo cometió delante de niños y adolescentes, hijos, ¿no? en algún caso. Una primera pericia psiquiátrica no permitió establecer su condición de inimputabilidad.
1: El crimen ocurrió el día sábado. La víctima tenía 42 años, fue asesinada con un arma blanca en presencia de un hijo de 13 años y de 3 niñas que estaban bajo su cuidado. No existían denuncias previas por violencia doméstica.
0: Bueno, tema rendición de cuentas, oficialismo y oposición ajustan posiciones, comienza la discusión parlamentaria. Mañana, miércoles, con la comparecencia del ministro de Economía, Gabriel Odone, que va a estar en la Comisión de Presupuesto integrada con Hacienda de la Cámara de Diputados.
1: Y en la previa, el equipo económico presentó este lunes el proyecto a la mesa política del Frente Amplio. El subsecretario de Economía, Martín Valcorba, dijo que el encuentro permitió repasar los resultados económicos de los primeros 17 meses de gobierno y las prioridades que tiene el Ejecutivo.
0: Señaló que mañana van a detallar los cambios en las transferencias para la infancia y van a defender los recursos adicionales para educación, personas en situación de calle y plan de seguridad.
4: Hicimos una presentación sobre el balance de los resultados en materia económica de estos 17 meses que llevamos en el gobierno, resaltando lo que han sido las mejoras en materia del mercado de trabajo, con la creación de empleos que se registró el año pasado y en los primeros meses de este año, la mejora en el salario real y, por lo tanto, como resultado de esas dos cosas, la mejora a nivel de los ingresos. También la positiva evolución de la inflación, con los menores registros de los últimos 70 años, y también en lo que hace al riesgo país, como digamos señal que resume cómo nos ven del exterior, quienes financian al país, quienes pone en

0: y financian el país con los niveles mínimos históricos. Todo lo cual da cuenta de un balance que, sin que nos lleve a la autocomplacencia, reconociendo que hay un conjunto de aspectos importantes a mejorar, nos da un punto de partida para esta rendición de cuentas que valoramos positivamente.
1: En la oposición política, la coalición republicana prevé definir el día jueves una posición común sobre la votación en general, después de escuchar la presentación del equipo económico. El presidente del directorio del Partido Nacional, Álvaro Delgado, calificó esta rendición de cuentas como una mini look o un nuevo presupuesto.
2: Esta rendición de cuentas, el Partido Nacional va a tomar posición el jueves como partido, y los parlamentarios con el directorio. Y después vamos a coordinar una posición común con la coalición republicana. Pero ya le puedo adelantar que esta rendición de cuentas termina siendo una mini look o otro presupuesto. Vean la cantidad de artículos que tiene, la cantidad de temas que toca, los recortes que hace, los tributos que crea, los cargos de confianza que crea, los temas de los que habla. Bueno, para ese nuevo presupuesto que empieza a regir a partir del 1 de enero del año 27.
3: 7 de la mañana, 20 minutos, el director de la Administración Nacional de Puertos por el Partido Nacional, Jorge Gandini, le pidió al gobierno que declare la esencialidad de la actividad en la terminal Cuenca del Plata, en el puerto de Montevideo. Esto en medio de un conflicto entre el sindicato portuario y la empresa Catum Nazi.
1: El conflicto está vinculado a la negociación de un nuevo convenio colectivo. El Sindicato Único Portuario reclama un mínimo de 25 jornales mensuales para toda la plantilla o el pago de dos partidas mensuales de 50.000 pesos mientras duran las negociaciones.
3: Técnicos de ANCAP están investigando el origen de la aparición de hidrocarburos durante una obra en La Barra, en Maldonado. Los cateos realizados hasta el momento no detectaron fallas en el oleoducto, por lo que se estima que podría tratarse quizás de una acumulación antigua que afloró durante los movimientos del suelo.
1: Más de una tonelada de droga fue incautada en aguas al sur de Madagascar en un operativo internacional que se originó a partir de una investigación de la Prefectura Nacional Naval de Uruguay.
3: Sí, habían interceptado un velero de bandera polaca que llevaba 1.075 kilos de estupefacientes y detuvieron a dos bolivianos y un brasileño, ¿eh?
1: La oposición reclamó explicaciones al presidente Yamandú Orsi por una deuda del impuesto de primaria y por la falta de regularización ante la Dirección Nacional de Catastro de obras realizadas en su vivienda de Salinas.
3: Esto surgió a raíz de un informe de Informativo Carve que señaló además que el presidente ya inició los trámites para regularizar la situación.
1: El presidente del directorio blanco, Álvaro Delgado, afirmó que el mandatario debe dar explicaciones y anunció que la bancada nacionalista promoverá pedidos de informes para conocer el alcance del caso.
2: En el caso que fuera cierto, es otro hecho bochornoso más. Cuando uno es presidente de la República, es el primer ciudadano del país. Y cuando es el primer ciudadano del país, tiene más obligaciones que derechos. Y tiene que dar el ejemplo. Tiene que dar el ejemplo en lo político, tiene que dar el ejemplo en lo ético, y tiene que dar el ejemplo en el cuidado institucional. Y este tipo de cosas dan por tierra todo esto. No se está cuidando la institucionalidad. ¿Quién nos la está cuidando? En primer lugar, el presidente de la República. Por eso el directorio le va a pedir a la bancada parlamentaria que haga los pedidos de informes correspondientes a diferentes organismos para saber si esto es cierto y cuál es la gravedad del hecho.
3: Bueno, sobre este tema avanzaremos sobre las 8 de la mañana. Más repercusiones desde el Partido Colorado, lo que dice el intendente de Canelones, de que el presidente ya inició el trámite para regularizar las obras y porque el prosecretario de la presidencia dice que hay una caza de brujas contra el primer mandatario. Se viene Javier Pastoriza para hacer referencia al primer semestre que cerró con exportaciones récord de lácteos. Se viene Roberto Moar, hay más mundial hoy, ¿eh? A la una ya tenemos un partido. Argentina-Egipto, ¿no? Sí, así es, ¿eh? Apasionante el mundial.
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4: Siete horas con 32 minutos, avanzamos en el informativo Sarandí, hay varias calles cortadas en esta jornada aquí en Montevideo, Alejandro Korn, desde Taboa hasta Avenida Italia, la calle Ponte Vedra, desde Lisboa hasta Del Variador, la calle San Juan, desde San Fructuoso hasta Tapes, la calle Jai, desde Víctor Hugo hasta Avenida de las Instrucciones, Colombia, desde calle 81-31, Río Negro hasta Paraguay, Pablo Podestá, desde Ciudad de París hasta Pedro Larguero, y Arenal Grande, desde 18 de julio hasta Coronel Federico Bransen.
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6: Javier, bienvenido, muy buenos días.
7: ¿Qué tal, Aldo? Buen día para ti. Bien. ¿Qué tal, Juan Pablo? ¿Qué tal todos?
6: ¿Cómo estás, bueno, Javier? Con la resaca, me imagino, de los 5.000 programas.
7: Como si hubiese sido una gran celebración. Fue simplemente un programa conmemorativo, simplemente. Les cuento rápidamente, como anunciábamos,

0: el primer semestre cerró con exportaciones récord en materia de productos lácteos, 122.518 toneladas. Esto de alguna forma, según datos de perdón, según datos de INALE, lo que hace es traducir los mayores volúmenes de remisión que llegaron a las plantas, que también habían subido en forma histórica. En ese sentido, creció 8,5% el envío de leche a las plantas y, bueno, eso se tradujo, como decíamos, en mejores exportaciones. Sumaron 436 millones de dólares en el primer semestre, había sido poco menos de 420 en el año pasado. Y bueno, la leche en polvo entera representó 2/3 partes de las exportaciones y también subieron las exportaciones de quesos. Habrá que ver qué es lo que acontece en este segundo semestre del año, en el entendido, además de que hay más producción a nivel mundial, de que los precios a nivel internacional han venido bajando. Y bueno, ver cómo se comporta el mercado. Hoy podrá haber una muestra porque se realizará la primera venta del mes de Global Dairy Trade, esa plataforma internacional que lidera la neozelandesa Fonterra, que marca una tendencia en los precios internacionales de los productos del rubro. Lo que también subió anoche, en base a la reunión de precios de la Asociación de Consignatarios de Ganado, fue el precio del ganado para faena. Después de 4 semanas de ajustes a la baja, las cotizaciones del ganado gordo subieron a 5,57 subió el novillo gordo, a 5,20 la vaca, a 5,50 la vaquillona, que fue lo que más subió, 5 centavos, novillos y vacas subieron 2. En lo que tiene que ver con la reposición, la demanda continúa actuando con cautela, dijo consignatarios, y mantuvieron los valores en el caso de los terneros, subieron las terneras 6 centavos y subió 1 centavo la vaca de invernada. Por último, en los ovinos, el cordero sigue subiendo 2 centavos, llegó a $6.15, un valor históricamente alto. La oveja también quedó igual en 5.12. Y en cuanto a lo que fue la faena de la semana pasada, 45.212 vacunos con leve mayoría de novillos, hace ya por lo menos 3 semanas que se mantiene a ese nivel la faena de vacunos. El primer semestre del año cerró con 1.030.000 vacunos faenados, una baja de casi 16% con respecto a igual periodo de 2025, una caída de 194.000 cabezas en esa comparación. Y la de ovinos, la faena de ovinos la semana pasada fue 4.600 lanares, el primer semestre terminó con 208.533 ovinos, 91.000 menos que en el comparativo del año pasado, un 30,4%. Y ayer fue un día fuerte de suba en los granos en Chicago, fundamentalmente la soja, superó incluso en las posiciones más cercanas los $17 de incremento, particular movimiento de los fondos y también el fuerte rumor de compras chinas. Que hace tiempo que vienen manejándose, pero bueno, ayer cobraron mayor fuerza y impulsaron no solo el valor de la soja, sino también el del trigo, que subió $5 y el maíz ganó 6. Y por último, pero no menos
1: Sí.
0: importante, hoy en Australia, y después de varios días de baja, la lana subió 1%, el indicador del mercado del este quedó en 1.325 centavos por kilo. Base limpia. Seguiremos hablando de estos temas esta noche desde las 20, aquí en Sarandí haciendo agronegocios,
1: Javier,
0: si les parece
1: muchísimo.
0: bien.
1: ¿Cómo no? Por supuesto, por supuesto. Te mandamos un abrazo y buena jornada para ti, ¿eh?
0: De la misma forma y abrigarse que está
1: Por favor,
0: helado.
1: por favor. Sí, hasta
0: Helado,
1: luego,
0: helado.
1: Javier.
0: Que pase muy bien. Chau, chau.
1: Igualmente para ti. 7:00 a.m, 38 minutos. Viene Roberto Moar en instantes nada más para hablar del Mundial y la actividad local que se avecina también este fin de semana. Ya hay actividad completa del intermedio.
2: Volvemos al fútbol local.
1: Volvemos al choque
2: Qué
1: Peñarol Nacional, Nacional Peñarol, Defensor
2: folclórico.
1: Danubio, todos los cuadros locales, por supuesto.
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2: ¿Qué tal, Roberto? ¿Cómo estás?
3: Muy bien, un placer, un placer.
2: Bienvenido.
3: La política se metió dentro del fútbol, ¿no?
2: Wow, sí.
3: Entre lo de Trump y Gianni Infantino, que terminó mal, ¿no? Como todas las cosas que se hacen fuera de la ley, con una goleada brutal de Bélgica, humillando a Estados Unidos y con un error garrafal de golero norteamericano que se coloca incluso por encima de los fallos de Mulera. La...

0: batalla dialéctica innecesaria, torpe y hasta de otros tiempos entre una senadora paraguaya y Kylian Mbappé está generando mucha repercusión a nivel mundial, ¿no?
1: Sí, lo que dijo la senadora Celeste Amarilla, de opositora, el gobierno paraguayo le cayó con todo, fue durísimo. Pidió disculpas, pero ratificó que va a denunciar a Mbappé por violencia de género y violencia política.
0: Ella lo catalogó a Mbappé de camerunés colonizado.
1: Sí,
0: colonizado.
1: Sí. Más duro todavía.
0: La Federación Francesa de Fútbol ha anunciado que está presentando una demanda contra la senadora paraguaya Celeste Amarilla por sus comentarios racistas sobre Mbappé.
1: Sí, sí. Fue más dura aún.
2: Muy bajo, muy bajo.
0: Horrible, todo muy bajo. Mbappé le contestó.
1: Mujer despreciable, le dijo.
0: Sí. Indigna
1: de su cargo.
0: Sí.
1: Ella está enojada con el gobierno de su país porque no la apoyó, el gobierno paraguayo la criticó y dijo, nos desligamos de esta barbaridad, ¿no?
2: Dijo,
0: sí. Sí. Así que la verdad que todo muy muy triste en un mundo donde parece estar encaminado hacia otros debates más interesantes o más fuertes que esto que es detestable, ¿no? Paraguay llegó en medio de una parafernalia política también. Cuando arribó en la pista estaba Peña, el presidente, para recibir a la delegación con muchos ritmos y danzas típicas guaraníes, con el pedido de la afición que estaba en el aeropuerto Silvio Pettirossi de una continuidad de Alfaro al frente de su cargo. Una situación similar a viejas épocas, ¿no? Donde se emparenta el logro deportivo con el logro político.
2: No es nuevo eso.
0: No es
2: nuevo.
0: La
2: política,
0: ¿no?,
2: siempre intenta utilizar el éxito deportivo en su favor.
0: Sí, aquí fue un mediano éxito deportivo, ¿no?
2: Claro.
0: Sí, pero sí sirvió para que Paraguay, yo creo que la eliminación contra Alemania fue un mojón.
1: Sin duda, sí.
0: Interesante.
1: Sí. Histórico.
0: Para todo, histórico para los paraguayos.
1: Como para Ecuador.
0: Sí, sí, sí. En Ecuador las críticas fueron un poco más fuertes, ¿no? Por quedar más rápido eliminados. Fue muy pintoresco todo lo de Cabo Verde, ¿no? La llegada de Cabo Verde coincidió con el Día de la Independencia de la isla y en Praia fue una fiesta. Pero ahí sí se justifica la fiesta, la alegría, lo vivido y bueno, y que toda la afición saliera a la calle. También es el día después de un montón de situaciones vinculadas a grandes ídolos. Neymar ha hecho un posteo sentido también, marcando el cierre de su ciclo en los mundiales. No sé a ustedes qué les pasó, pero yo recibí muchos mensajes, qué lástima Cristiano, ¿no?
1: Sí.
0: La gente se había colocado al lado de Cristiano, de su último mundial, bueno, las lágrimas de Cristiano, un tipo fuerte desde lo deportivo. Cómo el fútbol logra conmover, ¿no? Hasta las lágrimas. Y cuánta cosa debe pasar por la cabeza de un jugador de esa naturaleza, de esa entereza y de esa fortaleza. Capaz que no ganó un mundial, es verdad. Tampoco Portugal es una selección como para ganar un mundial, ¿no? Ganó una Euro con él.
1: Me gustó la postura de que lo dejaran jugar todo el partido.
0: Sí. Sí, sobre el final pasó una pelota por delante de su frente, ¿no? España definió el juego con un futbolista que ingresó en el último tramo del partido, Mikel Merino, una vivada, porque fue una sacada rápida de tiro libre, filtró muy bien Fran Torres la pelota y Merino quedó cara a cara con un golero excepcional, como ese golero de Portugal.
2: Minuto 90 y poquito.
0: 91, sí. Casi, sí. Se habían adicionado 6 más y van a ir hasta los 97. El Mundial nos sigue regalando cosas interesantísimas. Argentina-Egipto viene ahora.
1: Partidazo.
0: Colombia.
1: Bueno, partidazo, es gran favoritismo argentino, ¿no?
0: Partidazo para los argentinos, todos los sobredimensionan,
1: sí,
0: ¿no?
1: Sí, no
0: debería tener sobresaltos frente a los faraones de Mo Salah, es el gran emblema que tiene la selección africana. Hay algún debate sobre el funcionamiento del mediocampo del equipo de Scaloni, donde puede haber alguna modificación. Y bueno, Colombia está jugando muy bien. Yo creo que ahí puede venir un cruce de semifinal atrapante.
1: Bien.
0: Así que veremos.
1: Roberto, estaremos atentos a
0: siempre
1: a las transmisiones
0: siempre,
1: de hoy.
0: Siempre, siempre. Va a ser un placer.
1: Que pases muy bien.
0: Igualmente.
1: Hasta luego.
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0: 8 de la mañana con 3 minutos, avanzamos a las noticias. Hay 3 grados de temperatura en estos momentos aquí en Montevideo, permanece nuboso el cielo.
1: Sí. 3 grados.
0: Me está costando levantar esta mañana. 7 kilómetros por hora, esa es la velocidad del viento que sopla desde el noroeste. La presión a nivel del mar, 1017.7 hectopascales. La humedad, 97%. La visibilidad, 10 kilómetros. Y en el interior.

0: Del país hay departamentos que siguen con temperaturas, por ejemplo, el departamento de Florida está con menos 0,2 grados, 0,4 en Durazno, 1 grado allí en Rivera, 2 grados en Paysandú, para ver un panorama de estas temperaturas en lo que va de la mañana. Uh-huh. Se espera una máxima de 13, es lo que dice Inumet, y en minutos recibimos a Guillermo Ramis con su pronóstico para esta jornada y para los días que vienen.
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0: Bueno, vamos a contarles, hay un incendio importante en la zona del buceo, ya estaremos ampliando sobre lo que está ocurriendo por allí. Vamos con el tema del presidente de la República. El prosecretario de la presidencia, Jorge Díaz, afirmó que existe una especie de caza de brujas contra el presidente Orsi en referencia a la polémica generada por una deuda del impuesto de primaria que fue cancelada y la falta de regularización de obras en una de sus viviendas.
1: Esta polémica surge a partir de una investigación de Radio Carve, que informó que el mandatario había abonado la deuda tras una consulta periodística y que aún no había actualizado ante la Dirección Nacional de Catastro las obras realizadas en su vivienda de Salinas.
0: Díaz afirmó que cualquier ciudadano puede atrasarse en el pago de un impuesto y luego ponerse al día. Agregó que las construcciones están en proceso de regularización y consideró que el tema no tiene trascendencia.
2: La información que yo tengo es que tenía un atraso en el pago de un impuesto, que no sé si era primaria, de una cuota de 5.000 pesos o algo así, que ya se pagó además, y lo otro eran unas construcciones que están en este momento los planos en el BPS para su aprobación. Yo creo que tenemos, si seguimos a este nivel, en cualquier momento vamos a empezar a denunciar que algún dirigente se atrasó un día en el pago de la UTE, ¿no? Porque la realidad es que es verdad, todos los ciudadanos tenemos que pagar nuestros impuestos, todos nuestros los ciudadanos tenemos que cumplir con nuestras obligaciones, pero también es verdad que más de uno a veces nos olvidamos de pagar alguna cuenta y la terminamos pagando con recargo después. Por tanto, me parece que es un tema que no tiene absolutamente ninguna trascendencia. También me parece que a veces cuando se empiezan a hablar de que el intendente tal o cual tiene una multa por el exceso de velocidad, está bien, yo creo que los dirigentes políticos tenemos que tener un estándar más alto de cumplimiento de las obligaciones tributarias y de las obligaciones que tenemos como ciudadanos, pero me parece entrar a ese nivel, creo que es una especie de caza de brujas.
0: Comentarles a algunos oyentes, nos estaban marcando que había mucho humo en la zona de Malvín. Bueno, según la información a la que pudimos acceder hasta el momento, es en la zona de Ambrosio Velasco, cerca de la avenida Rivera. Se habría prendido, fue una casa que estaría abandonada.
1: Bien, vamos a ver qué otras informaciones podemos darles sobre ese incendio. El secretario general del Partido Colorado, Andrés Ojeda, sostuvo que el presidente Orsi debe dar explicaciones y consideró que debería hacerlo en una conferencia de prensa. Señaló que una cosa es atrasarse en el pago de un impuesto y otra es no declarar obras que pueden incidir en la tributación.
3: Presidente debe explicar. Esta información no puede quedar al barrer en prensa sin mayores explicaciones. El presidente debe explicar y, en lo posible, no a través de algún video pregrabado, sino en una conferencia de prensa, respondiendo las preguntas de los periodistas, el presidente de la República. A ver, no con esto pretendo yo dramatizar el tema de más, ni mucho menos, pero sí creo que la ciudadanía merece explicaciones. Esto es muy similar al caso de Rodrigo Arim, ustedes lo recuerdan, el año pasado. Y son dos situaciones muy distintas. Una cosa es no pagar un impuesto, olvidarse pagarlo después, que de repente es una situación no deseable para quien fuera intendente de Canelones, pero a nuestro juicio no tan grave. Otra distinta es no declarar determinadas obras que implican una subtributación, para que cualquiera entienda. Si yo no declaro las obras, pago menos impuestos o tributos de los que debería pagar.
0: Bueno, a todo esto, el intendente de Canelones, Francisco Leñani, también Frente Amplista, dijo al Observador que el presidente ya inició las gestiones para regularizar la situación. Y dijo que una vez completado el trámite ante la Dirección Nacional de Catastro, pasará a la Intendencia de Canelones para su incorporación al padrón correspondiente.
4: Hablé con Yamandú hoy. Lo que me planteó es que fueron una serie de obras culminadas en el año 2024. De hecho, la inspección final de BPS fue en el año 2024 y que estaba iniciando la regularización en catastro. Eso ingresa por

0: la regularización, que es lo que está haciendo en estos momentos, o previamente se solicita el permiso de construcción, que muchas veces por el caso de una piscina o de una construcción liviana se regulariza después. En general te diría que en los casos de las piscinas o de las construcciones livianas se presenta la regularización una vez terminada la obra.
1: La Organización de Jubilados y Pensionistas del Uruguay esperan que al llegar el final del actual periodo de gobierno las jubilaciones mínimas lleguen a los 27.000 pesos.
2: Lo menciona Estela Ovelar, secretaria general de ONAJPU, en hora de cierre aquí en Sarandí. Aseguró que se destaca el 2,5% de aumento a las pasividades mínimas, pero reconoció que son insuficientes ante lo que es un alto costo de vida en Uruguay.
3: La jubilación mínima pasa a 21.888 pesos, sabemos que es insuficiente, pero es insuficiente por un costo de vida país que además el Uruguay tiene un costo de vida alto, ¿verdad? En alimentos, en alquileres, en medicación, y bueno, tenemos que seguir trabajando hacia eso. Venimos logrando nuevamente, desde el año pasado, que ese aumento diferencial no se descuente después cada mes de enero. Sabemos que no alcanza, pero bueno, estamos en un proceso de recuperación. ONAJPU pide desde hace varios congresos que se llegue a 4 BPC, que hoy serían aproximadamente unos 27.000 pesos. Estamos en 3,18 bases de prestaciones. El otro día conversando con el ministro decíamos, bueno, podremos llegar en lo que queda de gobierno, por lo menos lo más cercano a 4, además va cambiando anualmente también la base de prestaciones.
1: Claro, ¿cómo se calcula?
3: Y bueno, son cosas a seguir trabajando.
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2: Bueno, contarles que el narcotraficante de 76 años, el Mayo Zambada, líder del cártel de Sinaloa, acepta cadena perpetua en los Estados Unidos, según un escrito que presentó su defensa ante un tribunal de Nueva York. Plantea no ser enviado a una cárcel de máxima seguridad y que se garantice la atención a su estado de salud durante el cumplimiento de la condena por delitos relacionados con narcotráfico y delincuencia organizada. Los abogados de Zambada plantearon que su defendido se declaró culpable de los cargos en su contra, conscientemente de que pagará con cadena perpetua y que no pide menos. La defensa argumentó que no quieren reducciones de pena futuras y que solicitan que el juez tenga en cuenta su conducta durante el proceso cuando emita una recomendación sobre el centro penitenciario donde pasará el resto de su vida. El 20 de julio se va a emitir la condena definitiva. Zambada está preso en los Estados Unidos desde el 25 de julio del 2024, cuando el hijo de Joaquín, el Chapo Guzmán, lo engañó y lo entregó en Estados Unidos. Lo subió en avión, le dijo vamos a tal lado y no arrancó para Estados Unidos. Y bueno, la quedó. En otro orden, comienza la cumbre de la OTAN en Turquía. El presidente Trump, por lo visto, va medio enojado con sus pares europeos porque no lo apoyaron en la guerra de Irán y se espera a ver qué tipo de reacción va a manifestar. No se descarta la posibilidad de que quite más apoyo a la OTAN. La tensión es importante con algunos países como, por ejemplo, España, ¿no? Que en su momento pusieron el grito en el cielo con respecto a la guerra de Irán y no lo apoyaron, al igual que la mayor parte de los países europeos. En otro orden, también contarles en lo que respecta a Perú, que los datos actualizados hablan de 3.535 personas muertas. Desaparecidos bajó notoriamente la cifra. En lo que respecta a esta información independiente de un portal Desaparecidos Terremoto Venezuela, estábamos hablando de 50.000, 60.000 personas. Bueno, parece ser que mucho se ha aclarado y están ahora en 30.337 personas. Datos oficiales también, 16.740 heridos, damnificados 17.854. Reiteremos que los datos oficiales van muy por detrás de lo que muestra la realidad y las diferentes estimaciones.
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2: Apenas se movió el dólar, 0.05 al alza.
1: Abre a 39 pesos a la compra, 41.40 a la venta. Dólar euro 39.50, 40.90. Euro 43.56, 48.73. Peso argentino 0.0220.

0: Irreal, 6,95 pesos a la compra, 8,65 a la venta.
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4: Bueno, Guillermo, ¿cómo andás? Muy buenos días.
5: Muy buenos días, Aldo. Muy buenos días, Juan Pablo, audiencia. Un gusto de estar con ustedes.
0: ¿Cómo estás, Guillermo? ¿Cómo has pasado?
5: Pero, como una catramina.
4: Como una catramina. Mandale un saludo, por favor, Guillermo, a Jorge Andrada y a Jordian, que te están escuchando, amigos.
5: Jorge, Jordian, un abrazo.
4: Ahí está, un abrazo para ellos enorme, que están ahí.
5: Bueno, y gracias por el saludo.
0: Muy bien. Temperaturas, en algunos casos, de 0 grado tenemos, Guillermo, tuvimos en esta madrugada.
5: ¿Acá?
0: ¿En algún punto del país?
5: No, hubo 0 grado en Artigas.
0: ¿En Artigas?
5: 0.06. Menos 0.6, ¿no? Y después en Mercedes, -1.3 y Durazno.
0: ¡Apa!
5: Y Florida, perdón.
0: Los puntos más fríos hoy.
5: Yo lo más frío, sí, lo más frío. En Montevideo, por suerte, no tuvimos una temperatura tan baja, tuvimos 3 grados nomás.
4: 3 grados, sí, está, no pasa nada.
0: Al lado del -1.
4: Totalmente,
0: con 3, ¿no? De Mercedes.
4: Impresionante, impresionante.
5: Sí, ¿no? Pero los campos y los jardines deben estar blancos.
4: Más bien, sí, sí. Sin dudas.
0: Y
4: sin
0: seguimos
4: dudas.
0: Con este panorama. Claro. Vamos a seguir con este panorama, Guille.
5: Y bueno, ahora tenemos hoy y mañana 2 días con una temperatura más o menos llevadera. Hoy es 14 grados y mañana 17. Después baja, bueno, a 14 hasta el jueves, podríamos decir. Después 12, 12, 11, 12, se repite.
4: ¿Posibilidad de lluvias ahora en los próximos días, Guillermo?
5: El domingo, algún chaparroncito, poca cosa.
4: Poca cosa para el domingo. ¿Qué parte del país más o menos?
5: El sur.
4: Por el sur, me preguntaban por Durazno, por eso te decía.
5: No. Bien. Durazno no habría problema.
4: No habría problema por ahí. Muy bien. ¿Algo más que nos quieras mencionar, Guillermo, o nos contás cómo sigue todo?
5: No, les cuento.
4: Bueno.
5: Hoy martes, la mínima 3 grados, la expectativa de máxima 14, algo nuboso. El miércoles, 7 la mínima, 17 la expectativa de máxima, nuboso. El jueves, 8 la mínima, 14 la máxima, cubierto. El viernes, 7 la mínima, 12 la máxima, cubierto. El sábado, 7 la mínima, 12 la máxima, nuboso. El domingo, 7 la mínima, 11 la máxima, nuboso, con algún chaparroncito hacia la noche. Y el lunes, 6 la mínima, 12 la expectativa de máxima, nuboso. Ese es el panorama.
4: Perfecto, Guille, perfecto entonces. Bueno, muchísimas gracias, ¿eh?
5: Bueno, un abrazo.
4: Otro para ti.
5: Que tengas un lindo día. Juan Pablo, que tengas un lindo día. Y audiencia, hasta mañana, hasta mediodía.
4: Mediodía. Fuerte abrazo, Guillermo.
0: Abrazo grande.
5: Gracias, igualmente.
4: Dale, hasta luego. Estamos ahora sobre 8 de la mañana, 19 minutos. Ahora les proponemos ir a una pausa para después conversar con el presidente de la Junta Nacional de Drogas en Uruguay, el doctor en psiquiatría Gabriel Rossi.
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0: Vamos a darle la bienvenida aquí en Informativo Sarandía al doctor en psiquiatría Gabriel Rossi, presidente de la Junta Nacional de Drogas. Doctor, bienvenido.
1: ¿Qué tal? Muchas gracias.
0: Básicamente psiquiatría infantil.
1: Psiquiatría de niños, sí.
0: Psiquiatría de niños, bien.
1: Sí.
0: Que es su especialidad. Sí. Que no la está ejerciendo en la actualidad.
1: No, ejercí desde el 96, 97 hasta ahora. No, la verdad no me dio el cuero. Estuve 6 meses haciendo las dos cosas, y la psiquiatría de niños tenés que atender a la persona, al niño, al adolescente, a los padres y además al colegio, a la escuela. Entonces es mucho el tiempo que uno tiene que insumir. Y en esto, y la verdad que la Secretaría de Drogas tengo que estar full time.
0: Así totalmente. Que... Bueno, mucho se ha hablado a propósito de la Estrategia Nacional 2026-2030 sobre prevención, tratamiento, gestión de riesgos, reducción de daños, atención y modelos regulatorios, ¿no? Un plan para los próximos años en el corto plazo. Han habido reuniones muy importantes. Hay ejes definidos: rectoría y gobernanza, sistema integral de prevención y promoción de salud, sistema integral de atención, tratamiento y continuidad de cuidados, regulación de mercados para la protección de la salud pública.
1: Sí.
0: A eso nos queríamos referir, porque hoy por hoy,
1: perfecto,
0: uno dice Junta Nacional de Drogas y enseguida aparece, bueno, hablemos del cannabis, ¿no? Pero el peor problema en Uruguay es el alcohol.
1: Sí.
0: Y cuando estamos hablando de regulación de mercados para la protección de la salud pública y ponemos el alcohol sobre la mesa.
1: Sí, primero comentarles un poco de que Uruguay a lo largo de estos años se ha transformado en un referente en estado regulador,
0: sí,
1: de sustancias, ¿no?
0: Bien.
1: Porque no es solo el tema cannabis, uh-huh, de lo cual fuimos el primero en el mundo, sino que también es una enorme experiencia con el tema tabaco.
0: Sin dudas.
1: Y con además, de punto de vista conceptual, con una regulación diferente entre el tabaco y la marihuana, y que realmente fueron las dos exitosas, ¿no? Entonces, de a poco estamos como conformándonos en un país que tiene distintas visiones para las distintas sustancias y las distintas regulaciones. Yo insisto con el tema este de las bebidas energizantes, porque nosotros estamos intentando una regulación sin la palabra prohibir, ¿no?
0: Ajá.
1: Digo, todo el mundo nos dice, bueno, ¿y por qué no prohíben la venta a menores de 18 años? Primero, porque no hay mucha evidencia a nivel mundial con el tema de las bebidas energizantes.
0: Sí.
1: Esto, ahora voy al tema del alcohol, pero
0: bueno, este, pero ese tema es un buen punto.
1: Este tema de las bebidas energizantes está muy relacionado con el tema del alcohol. Porque viste que las bebidas, el alcohol te duerme, ¿no? El,
0: sí,
1: alcohol es una droga depresora. Depresora no que te deprime, sino que te duerme. Entonces, al principio el alcohol te desinhibe. Duerme unas partes inhibitorias y por eso te desinhibís y uno lo toma, yo qué sé, para ir a una fiesta, ¿no?
0: Sí.
1: Pero estás desinhibido. A lo largo del tiempo después te termina durmiendo, ¿no? Es una droga, conceptualmente, una droga depresora del sistema nervioso central. ¿Y qué pasa? Vos cuando tomás una bebida energizante, te despertás.
0: Uh-huh.
1: ¿Está bien?
0: Bien?
1: Entonces, vos te estás durmiendo, tomás la bebida energizante, te despertás y tomás más alcohol. O sea que bebida energizante y alcohol quiere decir que vos tomás más alcohol. Esto, lo que hemos visto en la última encuesta de estudiantes, uh-huh, es que los estudiantes que habían tomado bebida energizante y alcohol se había intoxicado 3 veces más que los que solo tomaban alcohol.
0: ¿Es el peor problema de las energizantes?
1: Ese es uno de los peores problemas de los energizantes, la mezcla.
0: La mezcla.
1: La mezcla. En personas especialmente sensibles, que tengan, por ejemplo, una patología cardiovascular, la posibilidad de la bebida energizante pasa a ser también una bomba de tiempo.
0: Claro, pues yo iba a preguntar, ¿por qué? ¿Cuál es el problema con las bebidas energizantes? Bien básico.
1: El enganche con el alcohol es de las peores situaciones.
0: Y si te digo, por ejemplo, mira, un joven toma una bebida energizante para estudiar. Tiene que quedarse a estudiar.
1: Lo puede, creo que... De
0: pues me ha pasado,
1: de vista,
0: lo he visto.
1: Sí, sin duda, y lo hacen. Y sin duda que lo hacen. Ahora, el tema es capaz que el límite. Nosotros en eso planteamos el límite. Y no es cierto también de que todos toman una bebida, sino que toman varias. Y esta situación a veces genera insomnio, puede llegar a mejorar la atención, no necesariamente. Lo que sí puede mejorar es que la persona no se duerma.
0: Claro.
1: Pero no necesariamente mejorar la atención como te puede mejorar,
0: bien,
1: si te

0: Es un problema atencional y tomar determinada medicación.
1: No es natural. No es natural.
0: No es natural. Bueno.
2: ¿Genera adicción?
0: No es natural.
2: ¿Genera algún tipo de adicción?
0: Bueno, tiene cafeína y la cafeína genera adicción. Lo que pasa es que son esas cosas que a nosotros, y ahora nos metemos en el tema alcohol,
1: sí.
0: A nosotros no nos preocupa mayormente algunas adicciones. Viste que la palabra adicción está, vos decís adicción y todo el mundo dice pasta base. Sí. Pero no decís alcohol, ¿no? No decís tabaco, ¿no? Digo, y la droga que genera en el mundo, que genera más adicción, es el tabaco. El tabaco es más dependentógena como droga, es más dependentógena que la heroína. O sea, en pelo a pelo, si vos yo te pongo heroína y te pongo tabaco, vos antes te haces adicto al tabaco que a la heroína. Pero ¿qué pasa? En el imaginario popular, la heroína, la pasta base, son más dependentógenas que el tabaco. Claro, claro. Si el tabaco estuvo toda la vida en mi casa, claro, ¿qué va a ser?
2: Ahora, sí. Quizás no te saca de ambiente, digamos.
0: No te saca de ambiente, pero desde el punto de vista de la dependencia.
2: De la dependencia, sin duda.
1: ¿Cuál es la propuesta con las bebidas energizantes que están por todos lados?
0: Nosotros uno de los planteos que tenemos que hacer es el tema de primero hacer como una psicoeducación, empezar a decirle a los padres, decirle esto no es inocuo, ¿no? Sí, hay una cultura en donde los padres, las madres tienen que tomar una lata de cerveza y le compran una lata a su hijo porque como él toma una lata, el otro tiene que tomar una lata. ¿No? Estas cosas que se han instalado que no son reales desde el punto de vista ni del cuidado ni del consumo. Entonces tratar de entender que no es una sustancia inocua, que son distintas las bebidas ionizantes que las bebidas energizantes. La bebida ionizante que pueden servir para el deporte, para algunos deportistas de élite, una serie de cosas, no es igual que la bebida energizante. No se conoce, no se sabe. Entonces nosotros estamos en una fase en este momento de explicarle a la población, y creo que hemos sido exitosos en ese tema, decir, esto no es changa, o sea, te vas a morir con esto, bueno, ha pasado, pero no en este país, pero han habido, el Instituto de Toxicología ha tenido situaciones puntuales por bebidas energizantes. ¿Es lo de todos los días? No, pero pasa. Entonces, nosotros tenemos que alertar y plantear y decir, miren, tenemos esta situación.
1: Esto no es inocuo, como tú decías.
0: Esto no es inocuo.
1: Claro.
0: Entonces, pasa por la prohibición. Bueno, podría llegar a ser una... No lo tenemos hoy en agenda, pero podría llegar a ser.
2: Ahora, el alcohol, hay toda una cultura, ¿no? De mucho tiempo, y al ser un producto que está permitido, que no está prohibido, hay una baja percepción a veces
0: del
2: riesgo, ¿no? ¿Cómo se va a trabajar entonces, o cuáles van a ser las líneas de acción en este
0: bueno,
2: sentido?
0: Bueno, mira, primero es como insistir en algo que nosotros venimos insistiendo hace como 25 años, que es el tema que nosotros no hemos podido como país bajar los niveles de consumo de alcohol, se mantienen. Y esto se mantiene, casi lo podemos recitar, tenemos 373.000 personas que tienen un consumo problemático de alcohol en el país. Esto te estoy diciendo, 373.000 son un 10% de la población. O sea, es mucha cosa. ¿Esto es igual a dependientes de alcohol? No. Nosotros tenemos en esto del alcohol, hacer política en alcohol es más difícil que hacer política en tabaco. Uh-huh. En tabaco es blanco o negro, ¿viste? Te dicen, bueno, la gente que trabaja en tabaco te dice, un cigarrillo ya es complicado. En el tema alcohol no pasa eso. O sea, una copa no necesariamente es complicada. Capaz que una copa es complicada en determinado contexto. Claro. Yo me junto contigo, nos tomamos algo y
1: no manejes,
0: vos te vas, claro, vos te vas en un taxi, yo me quedo en mi casa, no hay problema. Ahora, si vos agarras el auto, esa copa en el contexto pasa a ser problemática. ¿Está bien?
1: Sos
0: vos y tu contexto.
1: Clarísimo.
0: Y no necesariamente
2: es más complejo, claro.
0: el consumo en sí.
1: Ahora, doctor Rossi, ¿cuál es la idea? ¿Prohibir, regular?
0: Mirá, nosotros, ¿cómo
1: la
0: idea es hacer cumplir.
1: Porque uno compra alcohol en cualquier lado actualmente.
0: Sí, la idea es hacer cumplir la ley primero. Tenemos una ley de alcohol que fue aprobada en el 2019, que no pudo ser instrumentada por el último gobierno de Tabaré, porque fue al final. Y el gobierno de la calle no lo trató, no se trató el tema. Y esta ley que tiene sus, yo te diría como habría

0: de punto de vista técnico, como algunas correcciones para hacer, pero es la ley que tenemos, y una de las cosas que plantea la ley tiene que ver con un registro que se tiene que hacer en el Ministerio de Salud Pública de los vendedores de alcohol. Ajá. Entonces nosotros tenemos que, una de las cosas, por ejemplo, que tenemos que hacer es georreferenciar cómo se está vendiendo el alcohol. Por ejemplo, no se puede vender alcohol cerca de un instituto educativo, ¿no? Pero esto a veces hay un kiosco que lo vende, no se puede vender alcohol en determinadas situaciones que tienen que ver con lo deportivo. También se hace en algunas situaciones. Entonces, nosotros tenemos que empezar a hacer cumplir la ley en estas situaciones. La ley plantea elementos que tienen que ver con la prevención y también con el tratamiento. Nosotros ahora, en agosto, vamos a sacar algo que tiene que ver con la situación general vinculada al alcohol. El uruguayo vinculado al alcohol, y vamos a hacer una campaña que ya la tenemos diseñada. La sacamos todavía porque estaba el mundial y entendíamos que en este momento la inundación de información iba por otro lado. Y vamos a sacar en agosto esto. ¿Qué más vamos a hacer en agosto?
1: Es que es una campaña, los uruguayos y el alcohol, una cosa por el estilo.
0: Sí. Tratamos de que esto no fuera algo que en general se hace, que tiene que ver con los adolescentes y el alcohol, ¿no? Digo, porque en estos 373.000 hay adolescentes, pero mayoritariamente son adultos.
1: Claro.
0: Entonces, tenemos que trabajar en la conceptualización general, en que la gente pueda llegar a discriminar que esto, a lo que se han acostumbrado dentro de su casa, que es un elefante abajo de una alfombra y del que nadie habla, es un problema vinculado con el alcohol. Que la señora, el señor dueño de casa, tiene un problema con el alcohol. Y esto ha generado que la persona ha dejado de trabajar. No. Y esto ha generado que esa persona sea violenta. Tampoco. Pero es una persona que todos los días está tomando más de medio litro de vino, ponele, porque si no, no se siente bien, porque le hace sentir cómodo.
1: Y eso es problemático, exactamente.
0: Y sí, porque es problemático por el tema del número de alcohol, de cantidad de alcohol que está tomando. Entonces, hay la Organización Mundial de la Salud plantea que hay límites. Hay límites en cuanto a decir, esto es saludable, entre comillas, o esto lo podés hacer y no te trae riesgo, y esto empieza a ser un terreno de riesgo. ¿Para qué? El consumo de riesgo es un concepto bien interesante, que no es decir, mirá, en este momento esto que estás tomando te va a matar. Pero es un concepto que tiene que ver con el futuro. Es decir, si vos seguís tomando esta cantidad, en el futuro vas a tener problemas.
1: Claro.
0: ¿No? Entonces, es un concepto distinto a decir, esto que estás tomando te va a intoxicar, porque la persona no se intoxica.
2: La experiencia internacional,
1: la sumatoria.
2: Es más fácil en el Uruguay acceder al alcohol. Por ejemplo, uno va a una estación de servicio y puede comprarse una botella de vino o de la bebida que sea, ¿no? Eso ocurre en otras partes.
0: Mira, es algo normal. Yo vuelvo con el tema futbolístico. Yo creo que es hacer política de alcohol es la tumba de los crack, ¿no? No hay país en el mundo que tenga una buena regulación con relación al tema del alcohol. Los países escandinavos, que son los países que en algunas cosas, Islandia, por ejemplo, ha tenido enormes cambios desde el punto de vista del consumo y de la prevención, tienen dificultades, porque lo que hacen los escandinavos es solo podés comprar en determinado lugar, pero la gente se acopia y se lleva, ¿no? Digo, para el invierno, y se lleva toneladas, ¿viste? Entonces, pues está. No hay como un sistema que haya funcionado bien, que vos digas, mira, esto funcionó bien, como con el tabaco, ¿no? Digo, pero es cierto que hay como pautas de Organización Mundial de la Salud en cuanto a qué está probado. Lo que está probado, por ejemplo, es que el 0,0 en alcohol, que es lo único que hacemos bien desde el punto de vista del alcohol, es muy bueno desde el punto de vista de la salud vinculado al tema del tránsito. Ahora, es paradigmático, es un sinsentido que vos en los lugares en donde vas a cargar nafta puedas comprar alcohol de estas características. Esto es un tema básicamente comercial. O sea, han encontrado la beta los vendedores de nafta de poner un supermercado. Esto no existía antes, ¿no? Digo, es un tema absolutamente comercial que hoy por hoy

0: lo han hecho los vendedores de nafta, hacen investigaciones y dicen, nosotros esto no incide. Digo, yo la verdad creo que sí, que incide. Incide en esto de que es muy fácil en Uruguay conseguir alcohol. Claro. ¿No? Digo, esto tiene que ver.
1: ¿Está pensado una modificación o no está en carpeta?
0: Bueno, eso no está, por eso digo, no está en la ley, ¿no? Serían cosas que tendríamos que ir pensando y diseñando. ¿Qué es lo que vamos a hacer ahora, en agosto? Sí. Nosotros vamos a empezar a trabajar en algo que se llama intervenciones breves. Intervenciones breves de alcohol es una situación, es una forma de trabajo que está con una pata en la prevención y una pata en el tratamiento, o sea, no es ni la cosa ni la otra, que tiene que ver con poder disminuir la cantidad de alcohol que una persona puede tiene que consumir. ¿Cómo logramos esto? Haciendo un cuestionario que se llama AUDIT, esto es de todo de la Organización Mundial de la Salud, y digo para que la gente tenga una idea de esto y de la efectividad. Las intervenciones breves de alcohol son tan efectivas como el Papa Nicolau para la salud genital femenina. O sea, tiene una alta valencia, una alta credibilidad desde el punto de vista científico en cuanto a la efectividad. ¿Qué es lo que se hace? Para ejemplificar, estoy en una sala de espera del médico y viene el enfermero y me dice la enfermera y me hace unas preguntas sobre alcohol, tres. Si esas tres preguntas de alcohol son negativas, lo felicito, le digo, usted no tiene problema con el alcohol. Si son positivas algunas tres, le hago siete más y luego le hago una intervención que dura 15 minutos. Esa intervención le dicen, mire, usted está tomando tanta cantidad de alcohol, es fácil de sacar la cuenta, usted tendría que tomar esta cantidad. O sea, achicar el farol, ¿no? Claro. Y entonces lo vuelvo a ver en 15 días y lo vuelvo a ver en 15 días. En total estamos hablando de una intervención que puede durar una hora, en total.
2: Claro.
0: Y la efectividad de eso se está planteando que tiene entre 2 y 3 años. Bien. Y eso es una intervención típica de atención primaria de salud. ¿Dónde se puede hacer? En la policlínica del barrio, claro. Chiquita. Esto no es una intervención para la española. O sea,
2: Esto empieza en agosto.
0: Nosotros ya tenemos impreso los...
2: Intervenciones breves de alcohol, le llamamos.
0: Intervenciones breves de alcohol que va a ser para atención primaria de ACE, atención primaria de la Intendencia de Montevideo, en un principio. Y después lo que vamos a hacer es formar formadores para ser replicados en todo el país.
2: A nivel de mutualismo. Pero ahora empieza a nivel de salud pública y ACE. Ahora va a empezar ahí concentrado.
0: Sí, va a empezar a nivel de la atención primaria. Y esto lo queremos dejar bien claro. Esto se puede hacer en la puerta de emergencia. Pero la mayor efectividad es en atención primaria. O sea, son estos trabajadores de la salud que siempre dicen no tenemos nada para trabajar en el tema alcohol, no tenemos nada para trabajar en el tema drogas. Bueno, van a ser los principales hacedores de esto que se hace a nivel mundial y que a nivel de Uruguay no se ha hecho.
2: Depende de la voluntad de la persona, ¿no?
0: Depende de la voluntad de la persona, sí, totalmente. Esto es planteándole a la persona y...
2: Yo pienso en el negacionista.
0: Bueno, el negacionista...
2: No, yo tomo de vez en cuando,
0: sí,
2: no pasa nada.
0: A mí no me hace, sí,
2: no me hace pasa nada.
0: Acá hay dos cosas. Acá, el negacionista, muchas veces, yo lo he hecho la intervención breve, y muchas veces lo que se encuentra la persona es frente a esto, a esta verdad inobjetable, que es que toma tanta cantidad, porque te lo dijo... Y te dice, básicamente, dice, yo no sabía que esta cantidad era nociva.
2: Ajá,
0: y por otro lado también está la familia, ¿no? Digo, que muchas veces este negacionista no lo plantea, pero la familia puede también incorporarse.
2: La influencia es muy fuerte.
0: Es muy importante. Sin duda que en esto de las intervenciones breves, la persona tiene que estar de acuerdo, ¿no?
1: ¿Hay vínculo entre otras drogas y el alcohol? Por ejemplo, el que ingresa la marihuana o el que consume marihuana es proclive a consumir alcohol o viceversa. ¿O hay investigación sobre esto?
0: Sí, sí. Digo, nosotros tenemos en general, te diría, en la red de atención que tenemos, son multiconsumidores. Y en general hay una droga de elección, ¿no? Te dice, yo consumo pasta base. pero consumen alcohol y consumen, o sea,
1: pero hay lo predominante en
0: claro, y más que nada, sí, también es como la droga de elección, si querés, del consumidor. Y hay alguna que es específicamente el tema del alcohol, ¿no?
2: Doctor, hay un detalle que se repite mucho aquí, son los intereses empresariales, dice por acá, ¿no? Uno dice, varios oyentes comentan, ¿no? ¿Por qué no hacen lo mismo con el tabaco? Porque no conviene.
0: Nosotros tenemos una experiencia, nosotros tenemos una experiencia excelente que nos pasó como país, que fue ganarle un juicio a la Philip Morris, ¿no? Digo, que era como algo impensable. Y nos fue bien. Lo que pasa que es también una apuesta realmente como muy importante, y las alcoholeras y las tabacaleras son multinacionales que tienen mucho dinero. No solo ellas, hoy hablábamos de las bebidas energizantes. Las bebidas energizantes tienen un poder enorme, patrocinan Fórmula 1, clubes de fútbol. Claro.
2: Sí.
0: ¿No? Digo, o sea, tienen mucho poder en
2: estos escuderías con
0: nombre. Escuderías, por eso. Entonces, sí. La fuerza que ha tenido en estos 25
2: años. Claro, pero yo veo, por ejemplo, años, algo que es en Uruguay que no me quite la cultura del vino. Por ejemplo.
0: El tema no es hacer una. El tema no para nada es hacer una ley seca que le ha ido muy mal. O sea, esto no es un antago. Por eso digo que esto no es blanco negro. Porque
2: bien,
0: si estuviéramos hablando de tabaco, yo te diría, bueno, vamos a el tabaco cero. En este caso, yo no estoy planteando alcohol cero. De hecho, en esto de las intervenciones breves, yo no le planteo a la persona deja de consumir, ¿no? Esto de las intervenciones breves, yo no lo dije, no es para los dependientes, no es para los adictos. Es para esta franja que es media gris, entre que todavía no es un adicto, pero tiene un consumo de riesgo. Es para específicamente para ellos. O sea, estos 373.000, la mayoría son consumidores que pueden beneficiarse con las intervenciones.
1: Rosy, quería preguntarle de una iniciativa que ha dado que hablar, que tiene que ver con las religiones, ¿no?
0: Sí.
1: El impacto que puede tener las distintas comunidades, congregaciones, precisamente con el tema del trabajo con los adictos.
0: Sí.
1: ¿Qué se está pensando? ¿Qué se está haciendo en ese aspecto?
0: Mira, yo en diciembre fui a una reunión de la CICAD OEA en donde el gobierno de Trump, lo único que le sacó la subvención, no tanto a nosotros, porque nosotros no somos un país que tiene muchas subvenciones de la OEA, pero en este tema digo, pero se le había sacado todo, menos lo que tenía que ver con prevención y religión católica, vinculado al tema de la prevención. Era lo único que se había mantenido a nivel de toda América Latina. Entonces ahí se me ocurrió la posibilidad, y se lo planteé a Jorge Díaz, de hacer, dadas las características de nuestro país, una prevención, pero que tuviera que ver con todas las religiones, ¿no? Digo, y además en esta situación mundial, en donde todo lo religioso está realmente como muy comprometido. Entonces lo que hicimos fue hacer un encuentro donde participó el presidente de la República, donde vinieron 10 religiones. Vino la religión cristiana, católica, judía, musulmán, la nación charrúa, todo lo que tiene que ver con el Umbanda. Realmente fue bien interesante. Y a partir de ahí después tuvimos 3 días donde estuvimos con las instituciones que trabajan desde lo religioso, tratando de coordinar acciones. Antiguamente esto ha sido tipo Peñarol Nacional, ¿no? Digo, en donde eran los del otro lado los que trabajan de la otra manera. Claro. Y nosotros lo que queremos hacer es jugar todos en la misma vereda.
2: Doctor, se nos fue el tiempo, lamentablemente.
0: Bueno.
2: Se nos fue una lástima, realmente. Bueno. La cantidad de mensajes que tenemos. Solo no me quedó claro si se va a regular la venta de alcohol de otra manera. No hay instrumentos todavía para eso.
0: Todavía se va a regular.
2: Vamos camino a eso.
0: Se va a regular en cuanto a que vamos a empezar a identificar, se van a tener que anotar las personas que venden alcohol. Y eso es una forma de regulación.
2: Es una forma de regular. A alguien le van a decir que no.
0: Y bueno, veremos un poco cuál
2: es. Kiosco con la esquina de la escuela, no.
0: No, a eso les vamos a decir que no.
2: Bueno, muchas gracias.
0: Por favor, encantado.
2: Por favor, esta entrevista con el doctor Gabriel Rosy, presidente de la Junta Nacional de Drogas, la pueden volver a escuchar en las redes de Sarandí. Es el momento del pase de la mañana. 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

0: Realmente, pero lo cierto es que el presidente Yamandú Orsi, y ahí sí voy a utilizar lo que dice el diario El Observador hoy, dice, queda envuelto en una polémica que lo afecta de forma directa. Esto tiene que ver con mejoras realizadas en su vivienda en el año 2018, no había declarado los cambios ante la Dirección Nacional de Catastro, tal como informó en el día de ayer Informativo Carve. Las actualizaciones del valor catastral es la base para configurar el monto de la contribución inmobiliaria, que es uno de los principales ingresos de la Intendencia de Canelones, gobierno que él integraba cuando justamente no realizó esta declaración, ¿no? Bueno, se habló mucho en el día de ayer, se informó también que el presidente había puesto sus cuentas al día. Quedaba la duda si esto tenía que ver con el BPS o con Catastro, sí. Por lo que estábamos leyendo ahora, sí, en el Observador. Sí, dice, el trámite se hace vía online ante el organismo, debe ir firmado por ingeniero, agrimensor o por arquitecto. El Observador consultó ayer al director nacional de Catastro, Andrés Recalde, quien dijo no tener información sobre el caso, ¿no? Sí. La deuda en total...
1: Hay que esperar que haga la inspección BPS y después hacer cada uno el trámite en Catastro, eso...
2: Se habló el intendente también, Leñani.
0: Sí, sí, sí.
1: No lo tenía
2: que claro. Ya lo regularizó, hay que esperar lo otro.
0: Ahora, un monto, sí, que en principio andaba entre los 5 y los 7 mil pesos, ¿no?
1: ¿Lo de Catastro o lo de primaria?
0: Lo de primaria. Porque también
1: lo de Catastro no sé cuál.
0: Claro, es la deuda de primaria, lo de Catastro no se sabe todavía.
1: En realidad,
0: ¿no?
1: Capaz que no implica un pago, no sé cómo es ese trámite.
0: No, lo puede que haber, sí, alguna importa multa,
1: es que
0: quizás.
1: Al regularizar el valor de Catastro de la vivienda, se reajustan los impuestos de contribución. Eso, sí, es lo que me imagino yo. Uh-huh. ¿No? Para adelante.
2: Sí, claro, claro, claro. Tiene una pinta de olvido esto. Típico, lo que pasa es que es el presidente de la República. Sí, claro. Es una típica situación de alguien que se olvidó de algo, que le puede pasar a cualquiera, pero como es el presidente de la República, esto alcanza otra situación, ¿no?
1: Sí. Sí, sí, olvidarse está de pagar primaria le puede pasar a cualquiera.
2: A cualquiera. Creo que a todos nos ha pasado. Olvidarte, estamos hablando de montos que son muy pequeños, ¿no?
0: Sí, ahí no podemos hablar de dolo ni de corrupción.
2: Claro,
0: de
2: no, es un peso, típico, ¿no? Claro. Olvido, y uno lo que uno se pregunta es, pero che, ¿cómo? ¿Cómo te regalas así? O sea, no tenés, no digo un ejército de asesores, pero gente que agarre y te diga...
3: Un contador.
2: No alguien, porque a todos nos pasa, estás en mil cosas, ¿no? Uh-huh. No nos olvidemos que estamos hablando de una persona, ¿no? El presidente de la República con muchísimas responsabilidades, la simbología es muy importante aquí, indudablemente, que haya una deuda de estas características, cuando alguien fue intendente además, por supuesto que genera una situación incómoda y criticable, ¿no? Pero no deja de ser un típico olvido de la vida doméstica. Me olvidé de pagar esto, qué macana, andá y pagalo ya, ¿no? Te tiene que avisar en este caso Informativo Carve, fue, ¿no? Sí, por supuesto que no es bueno, porque además viene con antecedentes, o sea, es una situación realmente incómoda, pero está.
1: Sí.
2: Sí. A mí me parece que sí, sí, o sea, el presidente de la República, mira lo que hizo, no pagó esto, ya lo pagó, ya lo resolvió, obviamente, fue un olvido doméstico que le puede pasar a cualquiera, hace mucho ruido porque es el presidente, porque ya venimos del evento del auto, no es cómodo, es incómodo, es lógico que la oposición se pare en los pedales y esté pidiendo informes y esto y lo otro, etcétera, etcétera. Pero como que
1: igual
2: ya está,
1: creo,
2: ¿no?,
1: que la oposición lo mira como con cierta distancia también el tema, ¿no? Me parece que afirmarse mucho en algo como esto puede ser contraproducente para la oposición incluso. Porque, sí, porque
2: ayer se escuchó de todo también.
1: Bueno, pero hay mucha, sí, gente que dice, che, pero esto no es nada, no vamos a hacer un gran tema de esto. Algo parecido a lo que vos decías, me parece que también hay mucho de eso. Más allá de la desaprobación que tiene el presidente y todo, uno, como que yo por lo menos lo que he escuchado en estas horas es una cosa...

0: Es culpa de los que lo rodean. Y yo pensaba, ¿no? ¿Cuántas veces, esto puede ser discutible, ¿no? Pero cuántas veces nos dicen a nosotros, bueno, y no sé, ¿cómo se hace un informativo? ¿Cómo se hace un programa? Y la gente se imagina que tenemos un montón de gente y tiempo. Y en realidad no es así. Y estamos mucho más limitados en nuestros recursos de lo que estamos. Pensando en lo que puede ser el EPP o la presidencia, no sé a quién le cabe este cuidado al presidente.
1: Sí.
0: Y es obvio que hay más gente, ¿no? Es obvio. Uno puede decir, no, estamos en mil cosas, nos sobrepasó la agenda, sí, pero tiene que haber alguien que cuide este tipo de cosas. Lo vieron con Cairo el año pasado. Y cuando fue lo de Cairo, lo decíamos ayer, cuando fue lo de Cairo todos decían, bueno, alguien que mire las cuentas de los ministros y que mire...
2: No se aprendió esa lección.
0: No se aprendió la lección.
2: De lo que le pasó a Cairo.
0: Tal cual.
2: Que cayó a los 40 días de haber asumido por una situación similar, después de lo de Arim, que también tuvo problemas, ¿no? Cayó por otras circunstancias, pero...
0: Claro, no se aprende la lección.
2: Que, bueno, se iba a aprender de esos casos para ordenar, en este caso... lo que son pagos de impuestos o obras que se hicieron y que requieren regularización.
0: Nadie se hizo cargo, ¿no? Terminando el argumento. A nadie le pareció que le correspondía la responsabilidad de mirar este tema. Y el presidente queda expuesto por una bobada, porque no deja de ser una bobada, en un momento súper frágil del presidente, en la opinión, después de lo de la camioneta y después de otras varias que han sido también controversias, un poco más de un poco más jerarquía, digamos. Pero esto no le sirve a nadie. Y es una cosa que vos mirás y decís, esto es tan Uruguay, que duele.
1: Sí.
0: Y es una cosa que no le puede pasar al presidente, que no le puede pasar habiendo sido intendente de Canelones, porque también en realidad el problema es que era intendente.
3: Inicia en el 2018.
0: No le puede pasar al intendente. No le puede pasar.
1: No le
0: puede pasar. Nos puede pasar a todos, sí, nos puede pasar a todos, pero no al intendente y no al presidente.
2: Sí, claro. Aparte es la imagen que se proyecta también, es el ejemplo que se debe dar, más cuando hubo una intendencia que intentó regularizar una cantidad de situaciones, que llevó adelante iniciativas para que la gente de alguna manera se pusiera al día con sus tributos. Un impuesto de primaria que es muy menor en cuanto al monto, eso está claro, pero muy simbólico en lo que significa. Y creo que también es la sucesión de hechos de esto que mencionábamos, de otros jerarcas que le pasó lo mismo. Y en el caso del presidente, bueno, toda la situación de la camioneta y lo que no se ha terminado de aclarar de eso, otras situaciones que de alguna manera lo han rodeado. Entonces no es que es el primer caso, entonces... es una suma de cosas que se han ido dando y que, bueno, que marcan por lo menos desprolijidades en el accionar. Y me ha sorprendido, bueno, de las redes ya no puede sorprender nada, ¿no? Pero mucha gente rajándose las vestiduras, ¿no? Qué horrible, ¿por qué opinan de esto y no hablan de lo otro? Y no, se trata de hablar de todo, ¿no? Todo lo que va pasando, creo que se comenta y se habla, ¿eh? Esto no es tan grave, a cualquiera le pasa... Bueno, pero no entiendo por qué tanto enojo de algunos grupos, ¿no? O algunas personas que están totalmente enardecidas porque se trata de estos temas. No sé. Se puede hablar de esto y de otras cosas también,
3: claro. ¿No? Ayer había gente que también manifestaba, este es un tema privado del presidente de la República. No es privado porque esto es público, porque es una figura pública, porque es el primer ciudadano y que tiene que dar el ejemplo. Y esto también abona, me parece a mí, en un momento donde yo me animo a decir, hay mucha gente con la sensación de, y bueno, ¿y cuál será la próxima? ¿Qué es lo que va a pasar? Porque parece que tendría que haber terminado todo esto, ¿no? Desde hace ya un tiempo, por aprendizaje, y porque, bueno, tampoco uno puede estar permanentemente toda la vida cargando con situaciones que lo colocan en un lugar de debilidad. Más una figura como la del presidente de la República. Y eso para mí tiene, y lo comentábamos ayer, tiene un peligro, porque se instala una suerte de relato que algunos ya lo dejan de lado y directamente van a hacer un planteo tipo... debería renunciar el presidente de la República, lo cual me parece absolutamente grave, porque en este país los presidentes le entregan la banda a quienes lo suceden, se dan un abrazo y se van, no se suben arriba a un helicóptero. y no queremos que eso suceda tampoco como ciudadanos. Pero me parece que estamos en un momento, y sobre todo los periodistas, parados en un lugar bastante incómodo, donde solemos estar casi siempre, pero que en este caso nos coloca en, bueno, somos críticos porque hay que criticar, porque esto hay que hablarlo, o tenemos que tener cierto cuidado institucional.

0: porque nos sumamos a una suerte de relato que se comienza a instalar basado en algunas cosas ciertas y en otras que la verdad yo no le encuentro asidero, no conozco la fuente, como alguien que dice no, porque un senador del Frente Amplio se reunió con un senador del Partido Nacional y le dijo que el presidente le había dicho que quería renunciar. ¿O qué te parece si renuncio? Pero ¿dónde está la fuente de todo esto? O sea, ¿dónde está el asidero de todo
1: esto? Para tirar una cosa así,
0: es grave.
1: Tenés que tener.
0: A mí me resulta grave. Entonces, me parece que en el cuidado de la cuestión institucional de preservar a un presidente de la República que debe ser preservado por quienes lo votaron y por quienes no lo votaron, porque es el presidente de todos, también está la otra parte. Bueno, ¿qué pasa? No criticamos, no hablamos de lo que hay que hablar. Yo creo que se pueden hacer justamente tener cuidado institucional y también decir lo que está ocurriendo.
2: Y el primer cuidado lo debe tener el propio presidente.
0: Bueno, y es como el tema de la comunicación, lo decía Aldo el otro día. Podés tener un equipo de grandes comunicadores, pero si vos sos el que te mandás la macana, no lo arreglás con un equipo de comunicadores. El problema pasa a ser un tema personal, ¿no?
2: Totalmente.
3: Sí, coincido.
2: Totalmente de acuerdo.
3: Sí, eso de preservar también, sí. Nosotros lo que tenemos que hacer es manejar la información con seriedad. Estoy viendo los mensajes que están llegando. Cuidado a la gente que insulta, porque le puede rebotar el balón, La gente insulta con una facilidad, es increíble. Mucha gente se cree que porque manda un mensaje está cubierta de impunidad y puede decir lo que quiera. No, miren que no, el mundo cambió, Ojo con los insultos que están mandando y las afirmaciones de corrupción. Hay que tener cuidado porque de repente te aparece un abogado o una abogada, ¿viste? Y después tenés que ir ante la justicia a explicar cuando estabas hablando de determinados ladrones por qué. Y ahí es cuando uno ve las escenas más insólitas de gente pidiendo disculpas. El mismo que insultó, agredió, mintió, después se deshacen disculpas porque sabe que se le viene una demanda judicial y te va a tener que pagar dinero. Pero me refiero al hecho de la seriedad, ¿no? Cuando se habla de preservar. Nosotros manejamos rigor exacto, informativo. Nosotros no estamos diciendo, esto no lo vamos a ver porque vamos a afectar los intereses de fulano. No.
1: Es que es tal cual, ¿no? O sea, no es un tema fácil de resolver para el periodismo. No es así nomás. Hay que sentarse y pensar. Y no dejar de investigar, ¿no? No dejar de investigar ni al presidente ni a nadie. Uh-huh. Y, ¿por qué no investigan a este? Bueno, hay veces que no podemos todo, no nos da el tiempo, o sea, es infinito, ¿no? Las posibilidades son infinitas, pero me parece que.
2: El gobierno que está, digo.
1: Claro, hay que investigar al poder. Investigar al poder, pero me parece que.
2: El político, perdón que te interrumpa, el político que da el paso a la política o que quiere llegar al mayor lugar, ocupar el mayor cargo que tiene nuestra república, que es la presidencia, bueno, tiene que ser mucho más prolijo que el resto de la ciudadanía. Todos tenemos que estar bien al día, tenemos que cumplir con nuestras obligaciones, pero te van a poner la lupa encima, ¿no? No te puedo asustar ahí, ¿por qué tanta, no decía Díaz, por qué tanta mirada con el presidente? Bueno, porque es el presidente.
1: Está bien, hay que mirar al presidente, a eso iba, ¿no? Y no vamos a dejar de mirar al presidente porque haya gente que diga, no, esto es es muy poca cosa, o hay que cuidar. Sí, hay que cuidarlo, pero no nosotros. O sea, nosotros lo que tenemos que hacer es mirar bien la información, darla en su justa medida, darla con rigor, como decía Aldo. No vamos a exagerar, no vamos a presentar como escándalo algo que no lo es. O sea, creo que hay un tema ahí que nosotros mismos tenemos que pensar, dónde está el punto, pero seguro que dejar de meternos en los temas no es la solución. No.
3: Está clarísimo. Hoy en la previa, JP, estábamos viendo algunos medios escritos que tenían dos o tres noticias que las teníamos nosotros hace unos días y no las vimos porque no estaban corroboradas, ¿no?
2: Claro, sí.
3: Y las veces pasa pensar que esto lo teníamos nosotros. Sí. Y no lo vimos porque faltaba confirmar tal cosa, tal otra, y otro colega, bien, nos ganó, pum, y lo publicó.
1: Viste que igual la primicia en sí ya vale menos, ¿no?
3: Sí, pero no.
2: Aquí hay temas más urgentes.
1: Sí, pero no.
2: Cuando se dice, bueno, no hay temas más preocupantes para el país, sí, obviamente que la clase política estaría bueno que se dedique a solucionar.
1: Bueno, hablando de temas urgentes.
2: Sí, los asuntos, ¿no?
1: Hoy vamos a meternos en un tema más que urgente, muy importante.
3: Sí.
1: Y que quizás pueda parecer no novedoso, pero no sé, volver a poner la mirada sobre los temas que duelen y que importan. En este caso es la violencia barrial. ¡Poh! Y cómo afecta el funcionamiento de los servicios que están allí, las organizaciones que atienden a los niños, que atienden a los adolescentes, que están en convenio con INAU, cómo les ha afectado la balacera, el tiroteo en la esquina, los chiquilines que dejan de ir, el personal que ya no se anima a caminar por la calle, las rapiñas que les pasa, que viven las educadoras. Vamos a hablar de todo eso y de cómo lo está encarando el INAU y el Ministerio del Interior.
0: A partir de las 11 de la mañana.
3: Muy bien. Muy interesante. Bueno. Muy dato de la realidad, ¿eh?
0: Exactamente.
3: Qué fuerte, ¿eh?
2: Bueno, buen programa.
0: A cargo de Paula Barquet. 20 bien. Minutos pasan de las 9, empiezan las cosas.
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Y la empujaron, quién sabe con qué, hacia las blancas,

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9: 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La albiceleste de Messi enfrenta en Atlanta a los faraones de Salah para meterse entre los ocho mejores.
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2: Suiza y Colombia cierran los octavos de final. Los cafeteros buscan mantener su invicto en Vancouver ante la dura escuadra helvética.

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2: Lionel Scaloni elogia el nivel del torneo. El DT argentino admitió que el Mundial está siendo complicado para todos. Invasión al biceleste y banderazo masivo en Atlanta. Miles de hinchas argentinos coparon las calles estadounidenses esperando el partido decisivo.
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2: Merino clasifica a España en el último suspiro. Un gol agónico de Merino en el minuto 91 selló el 1-0 definitivo sobre Portugal. Fin del sueño mundialista para Cristiano Ronaldo. La eliminación de Portugal marcó la despedida definitiva del astro de las Copas del Mundo a sus 41 años.
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Muy buenas tardes. Soy Piero Di Matteo y a partir de este momento tendré el placer de acompañarte en la tarde de la 91.1 Frecuencia Futura. Me reciben My Chemical Romance, la banda de New Jersey, recreando a Pulp, una cosa de locos esta versión, grabada en directo desde Come On People. Comenzando la tarde del martes a pura música en la 91.1 y por supuesto vos como siempre dejando tus mensajes, tus saludos, tus abrazos, lo que sea. A través del WhatsApp 092-727-911. Siguiéndonos por Instagram arroba Radio Futura 91.1. Escuchándonos en vivo también a través de la web rf.com.uy. O a través de Antel TV. Tenés Antel TV, tenés Radio Futura en tu teléfono. Y también podés ver y escuchar contenido de Radio Futura en nuestro canal de YouTube, Radio Futura 91.1. Está disponible ahora la nueva edición, la última edición de Futura Sessions con el Chole Gianotti. Una cosa de locos. Preciosa tarde de invierno. Está lindo para lavar la ropa. Poco más de 12 grados la temperatura, todo un logro, ¿eh? Creo que ayer a esta hora estábamos con 8. Sea como sea, siempre a pura música.

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Diciendo presente Paulinho Mosca, diciendo presente acá en Ciudad Futura, acá en Cidade Maravillosa, haciendo Pensando en Vosé, pasando 16 minutos y segundos de las 14 horas, ahora poco menos de 14 grados la temperatura en Ciudad Futura, bueno, explotó el verano. Y grandes abrazos grandes que por supuesto comienzo a repartir a tanta gente dejando su mensaje a través del WhatsApp, a través del 092-727-911. Tincho, el enano siempre saludando temprano. Muy buenas tardes, Capi, ¿usted vino? ¿O también se quedó separando la ropa blanca de la de color con el atorrante? Buena jornada, Capi, abrazo. Acá estamos, sí, no, ya separamos la ropa. El papá de Lucas saludando, buenas tardes, Piero, me fui a la mague con el comienzo de la canción. Con el arranque, pensé que arrancabas con el 38 de Divididos. Acá estamos, de mini licencia de 3 días por hora, por obra y mantenimiento del hogar. Ah, bueno, muy bien. Gran abrazo, papá de Lucas. Dale con F. En Cidade Maravillosa.

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0: los amigos de Ángel Oro Bros. Haciendo Aquí y Ahora. Eso. El gran abrazo gran para el amigo Andrés del taller de OR, que decía, bueno, con el Tony laburando a full, un saludo grande, gran abrazo para todos ustedes. El amigo Rooster, por supuesto. Bueno, vamos arriba, Pierrito, qué tarde espectacular. Hoy sí, está linda, linda. ¿Qué pasó con Marito? ¿Va a hacer algún trámite? Sí. Va a hacer algún trámite. En Rock Boulevard, por supuesto, presente Marito, ¿eh? Vamos arriba, saludo para toda la tribu y saludo para vos, que no decaiga. Gran abrazo, Rooster. La flaca de Atlántida Beach reaccionando cuando no al son de Legia Urbana de Renato Russo. Gracias por llamar, dice, aunque no llames estoy, pero si me llamas con el más dulce de los poetas, no puedo no reaccionar. Gran abrazo, flaca. A seguir disfrutando de la tarde de Futura.
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el viejo y querido Mick Jagger, falsete incluido, una cosa de locos. Este regreso con Julius Lover, diciendo presente, producción 2026 de Los Octogenarios. Qué grande Los Stones, que este 10 de julio, este viernes, tendrán su nuevo álbum, Four Inch Tongues, y que por supuesto dice presente, suena donde si no acá en Radio Futura, acá en la 91.1. Ganando Egipto 2-0 Argentina, una cosa de locos también. Gran abrazo, gran para el amigo Oscar, que estaba saludando. Piero Los Picapiedras, pasamos lista, abrazo grande. Martín de Nuevo París, estrenando tele porque no veía bien. Le arreglaron la tele. Buena tarde, vamos a lavar ropa, me decía Martín. Gran abrazo. Lore, siempre presente, el abrazo para vos. Y a seguir disfrutando de la tarde de Futura, acá en la 91.1, acá en Frecuencia Futura. Con doblete de Los Stones.

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1: Opa.

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¿Cómo se verá Buenos Aires ahora? Ganando Argentina 3-2. Y a punto de terminar el partido, en fin. El eterno Gustavo Cerati, por supuesto, el frente de Soda, Soda Stereo y remezcla de Hernán Cattaneo para En la Ciudad de la Furia. Y siendo presente acá en la tarde de la 91.1, pasando 2 minutos y segundos de las 15 horas. Gran abrazo, gran para el amigo Pichu Harley, cuando no saludando, pero ¿cómo va, Manimal? Me decía que van de un Legión Urbana, muchos recuerdos de cuando andábamos conquistando territorio brasileño. No me hagas acordar que me vuelvo. Abrazo, Pierazo, gran abrazo, Pichu. Jonathan, que saludaba, buena tarde, Piero, al final salió flor de tarde. Abrazo grande, me quedo en sintonía. Gran abrazo, Jonathan. El Caco de La Teja saludando, hola, buenas tardes, Piero, en el bar sufriendo. Yo hincho por Argentina, me decía el Caco hace un rato. Estuve 2 o 3 días sin celular, me lo arrebataron. Quería llamar para saludar. Gran abrazo, Caco.

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Sí, sí, sonando los Foo Fighters, por supuesto. ¿Y dónde si no acá en Radio Futura? ¿Dónde si no acá en la 91.1 Foo Fighters? Y esta gran versión, versión en vivo para Everlong, su clásico. Y todos nos acordamos en qué momento estábamos cuando la Celeste la rompió. Es que los mundiales nos marcan. 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Y a seguir disfrutando de la tarde de Futura, la tarde de la 91.1.

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2: Bélgica golea y destruye la ilusión de Estados Unidos. Los Diablos Rojos aplastaron 4-1 al coanfitrión en Seattle. Mauricio Pochettino hace autocrítica tras la eliminación. El entrenador de Estados Unidos catalogó la derrota como un día muy malo tras el dominio belga.
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sonando Fito y Fitipaldis, haciendo a quemarropa, diciendo presente acá en la tarde de la 91.1 a 21 minutos y segundos para las 16 horas, 15 grados la temperatura. Confirmado explotó el verano,

Por acá el oso polar festejando los Stones cada vez suenan mejor, los más grandes, y mi candidato es Inglaterra con Kane. No estoy mirando a la Argentina, me decía hace un rato el oso polar. Tocó Trabajación, un saludo a la galaxia futurista y dale con F. Gran abrazo, oso polar. Casi pregunto quién era el featuring de los Rolling, me descolocó el loco falsete. Vamos la banda, abrazo grande, Jorge el cocinero, gran abrazo Jorge. Jonathan, otro Jonathan, que estaba reaccionando al son de AC/DC hace un ratito con un OPA, a subir el volumen. Gran abrazo, Jonathan. La flaca de Atlántida Beach se mandó una cazuela de lentejas espectacular. Ahora volví a comunicarse con Choricito. Veo en la foto una cosa de loco. Panqueques también. Ah, bueno. Sí, sí, buitres. Sonando buitres, ¿dónde? Si no acá, buitres haciendo Santa Rosa. En la tarde de Radio Futura, en la tarde de la 91.1.

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Bruno Mars, Lady Gaga, Lady Gaga, Bruno Mars haciendo Die With A Smile. A 5 minutos y segundos, ya para las 16 horas, lo decíamos, 15 grados la temperatura acá en Ciudad Futura, donde la música te abraza. El abrazo para el amigo Federico que estaba dejando su mensaje a través del 092-727-911. Piero, ¿cómo va? Prender la radio, encontrarme a Everlon arrancando, sin palabras, Radio Futura, gracias siempre, gran abrazo Federico. Hola Piero querido, paso a saludar, abrazo grande, el pelado de la carbonera. El amigo Orengo también dejando su mensaje, bueno Piero, ¿qué haces animal, el mejor pisador del planeta? Qué cosa de locos Argentina, capaz que nos igualan con la cuarta estrella. Oscuro voltaje en octubre se va a tocar a Argentina. Es increíble, dice, él no lo puede creer. Abrazo grande para todos, aguante Futura, gran abrazo Orengo. El Yesero, que manda suya clásica selfie, salud, Piero me decía, gran abrazo, Yesero. Y el Coyote de las Acacias, como loco, Pierrito querido, sí, sí, Buitres me decía hace un ratito, vamos La Futura, manda selfie circulando, gran abrazo, Coyote. A seguir disfrutando de la tarde en la 91.1, dale con F.

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con la participación del mexicano Sabino, diciendo presente Los Pericos y su producción 2026, Inmortal. Pasando 14 minutos y segundos de las 16 horas 15 grados la temperatura, aquí en Ciudad Futura, donde la música te abraza. El abrazo para el amigo Abel, dejando su mensaje a través del 092-727-911. Bueno, Piero, linda tarde hoy, aguante la foto, un abrazo del Abel. Gabriel, que estaba reaccionando el son de The Dam hace un ratito, cómo no hicieron nada del Fantasmagoria cuando vinieron, dice Gabriel, porque venía con esa gira. Gran abrazo, Gabriel. Hola, Pierito, ¿todo bien? Yo con toda la ansiedad por empezar a trabajar, me dice Vale, la ex kiosquera de la Plaza Lafone, escuchándote como siempre. Deseame suerte, suerte, Vale. Saludos a Gavita y a Luna, y un beso grande al Caco de La Teja. Un abrazo grande y un beso gigante a todos. No quiero que Argentina gane la cuarta estrella, dice Vale. En síntesis, dale con F.

y sonando los amigos de 4 pesos, 4 pesos de propina junto a Clipper. Haciendo la palabra precisa. En la tarde de la 91.1.

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Ahí está, Steven Tyler y compañía sonando Aerosmith, Aerosmith haciendo Oh Yeah. Gran abrazo, gran para la brujita del Villa que estaba saludando. Piero, querido, buen día, buenas tardes. El partido lo escuché nomás, me dice. Saludos al Barba del Prado que se le terminó el encanto. Hoy arranca.

El curso de cerrajería y a Nico el pescador, que su vida es pescar, pescar y pescar. El sábado pasado estaba pescando en los Titanes con 8 grados. Está bárbaro. Abrazo, manda foto, chocolate y ciudad futura, me dice. Luis el Nórdico, que manda fotos varias desde Noruega. Piero Futurista, buen término de martes para ustedes, para mí, ya más próximo el miércoles. Flor, que salió más tarde del trabajo, manda videíto de Flor caminando rumbo al supermercado para hacer las compras. Son las 10 y cuarto de la noche. Y es de día, claro, están con el sol de medianoche, una cosa de locos. Gran abrazo, Luis, gran abrazo a Flor, a toda Noruega. Dale con F. Y desde Irlanda con amor, sonando U2. Producción 2026 de U2, este In A Life. Que suena, por supuesto, donde sino acá en Radio Futura. Y dale con F.

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2: Renuncia a Roberto Martínez como seleccionador de Portugal. El estratega español.

0: Él dejó su cargo de manera inmediata tras quedar fuera del torneo. Fin del sueño mundialista para Cristiano Ronaldo. La eliminación de Portugal marcó la despedida definitiva del astro de las Copas del Mundo a sus 41 años.
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el gran Sky Bailinson, haciendo Cicatrices. A 12 minutos y segundos, ya para las 17 horas, 15 grados la temperatura acá en Ciudad Futura. Gran abrazo, gran para el negro Richard Rockman, que me decía: muy buenas tardes, Piero querido y ciudadano futurista, por acá preparándome para esos canelones a la noche. Me dice el negro, curtiendo el supermercado, abrazo de rock para todos y dale con doble F, cerveza ya hay una en la panza. Me manda foto del carro que lleva: mucha harina, sal, fideos, vino, cerveza, claro, adobo, una leche, una cosa de locos. Que queden ricos los canelones, negro. Alfred Rock, que estaba reaccionando cuando no al son de YouTube hace un ratito. Buenas tardes, capitán, me decía. Escucho esa guitarra y pienso en Irish. Doblete pedía al grito de vamos. Gran abrazo, Alfred Rock. A seguir disfrutando de la tarde en la 91.1. ¿Cuánto falta para el viernes? Sonando los fundamentalistas del aire acondicionado. Sonando el Indio Solari, el eterno Indio Solari. Sonando Flight 956. Sonando dónde sino acá.

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sonando los 21 Pilots haciendo Overcompensate. Eso. Gran abrazo, gran para el cadete árabe, saludando, buenas tardes, Piero, otro partido apretado, ¿no? Le dio a Egipto, pero estuvo muy cerca ahora, a ver quién llega y si se puede hacer partido, gran abrazo, cadete árabe. Arrancó Suiza, Colombia, sí, sí, acá estamos con todo. Y a seguir disfrutando de la tarde de Futura, dejando tus mensajes, por supuesto, como siempre, a través del WhatsApp, a través del 092-727-911 y también siguiéndonos por Instagram, arroba Radio Futura 91.1. Escuchándonos en vivo también a través de la web, rf.com.uy. 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Está la última edición de Futura Sessions con el Chole. Una cosa de locos, ¿eh?

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1: Desde Cataluña con amor sonando el último de la fila. Manolo García, Kimi Portet. Con esta reversión de Insurrección que dice presente, por supuesto, donde sino acá en Radio Futura. Pasando 19 minutos y segundos de las 17 horas, seguimos con poco más de 15 grados en la temperatura acá en Ciudad Futura, donde la música te abraza. El abrazo nuevamente para Caco de la Teja, que quedó como loco con el resultado del partido de hace un rato. Hola Piero, quedé contento, me dice, esto es cosa de Mandinga, iba perdiendo Argentina 2-0. Me cuenta, yo compro inciensos y los dejo prendidos en el bar. Y al final lo dio vuelta. Me agrega que el jueves es el cumpleaños de la madre, que está contento también con eso. Una cosa, el Caco está contento.

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sonando Depeche, Depeche Mode. Desde las Memento Mori Sessions. Esta versión de In The End que dice presente acá en la tarde de la 91.1. Como dice presente el amigo Chucho de Los Cerrillos, saludando, dejando su mensaje a través del WhatsApp, a través del 092-727-911. Buenas tardes, frías y calurosas tardes a la vez, me dice Chucho. Que medias heladitas están cayendo, 2 grados bajo cero esta mañana, me dice Chucho, allá por Los Cerrillos, por lo visto. Pide tema, manda abrazo. Si no me pasas el tema, te canto Juana la Loca. Gran abrazo, Chucho. A seguir disfrutando de la tarde en la 91.1. Dale con F.

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te apoyar. Sonando Óscar Lamas. Óscar Lamas, dos sucesos, diciendo presente, por supuesto, ¿dónde? Si no, acá en Ciudad Futura, acá en Citalli Maravillosa. Óscar Lamas haciendo Selvagem. Y el gran abrazo gran para Rosmarie, que deseó la Piero querido acá en cama por una caída sobre mi rodilla con el menisco roto, pero acompañada de la Futu, como siempre. Un abrazo grande y desde mis aposentos siguiendo la radio. Gran abrazo, Rosmarie, pronta recuperación. El amigo Pablo, que decía, Pierito, qué loco esto, me enteré por vos, por la radio, que Ali, la licenciada, está internada, no avisa nada. Abrazo grande, pero le mandamos un gran abrazo, por supuesto, y pronta recuperación a Ali, la licenciada. Gran abrazo, Pablo. Y a seguir disfrutando de la tarde acá en la 91.1 en Radio Futura. En Ciudad Futura. En Citalli Maravillosa.

0: el amigo Marce Fontanini, la voz del amigo Marce Fontanini al frente de los amigos de Snake Snake haciendo Mordiendo la Ciudad. Eso. 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A propósito, el abrazo para Alberto el Bolso de Piedras Blancas, precisamente reaccionando al son de Snake. Y el agradecimiento también, como siempre, por tanto abrazo, tanto mensaje y tanto saludo, en particular a través del WhatsApp, a través del 092-727-911. Pero también siguiéndonos por Instagram, arroba Radio Futura 911.
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2: Merino clasifica a España en el último suspiro. Un gol agónico de Merino en el minuto 91 selló el 1-0 definitivo sobre Portugal. Fin del sueño mundialista para Cristiano Ronaldo. La eliminación de Portugal marcó la despedida definitiva del astro de las Copas del Mundo a sus 41 años.
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1: Sonando la vela, los amigos de la vela puerca haciendo la madriguera.
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1: En el momento de dejarte con los minutos finales de la tarde de Radio Futura, los minutos finales de la tarde de la 91.1. En un ratito llega Rock Boulevard, como todos los días de lunes a viernes a partir de las 19 horas con Mario Gallinares. Hoy programa Infernal. Y de mi parte nos reencontramos mañana a partir de las 14 horas en Frecuencia Futura.
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1: Hasta mañana. Y dale con F.

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Apenas unos minutos pasan de las 19 horas, amigos, y acá estamos. Nochecita puro rock. En el clásico de Ciudad Futura. Amigos, bienvenidos, un placer.

publicado un día como el de hoy, un 7 de julio de 1986, su álbum debut en estudio como solista. Un supergrupo se armó el monstruo, con Steve Vai a la guitarra, Billy Sheehan en el bajo, Greg Bissonette en la batería. Quien posteriormente entró en el All Star Band de Ringo, que hoy está de cumpleaños el legendario baterista de los Beatles, el icónico Ringo Starr. Vamos a tener un bloquecito, por supuesto, a todo Ringo. Un álbum de David Lee Roth que llegó al cuarto puesto en el Billboard 200 de los Estados Unidos, certificado con dos discos de platino.

0: A esta hora de David Lee Roth, desde su álbum debut como solista, Item en Smile. ¿Te querés comunicar? Dale, 092-727-911. Hasta las 9 de la noche, el rock no para de sonar en Ciudad Futura.
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También publicado un día como el de hoy, un 7 de julio del 2003, el Permission to Land de los Darkness. ¡Qué buen disco, qué buena banda! Un disco que tuvo un enorme éxito comercial en Inglaterra, alcanzando la cima de las listas gracias a este temazo, I Believe in a Thing Called Love.

Amigos, un día como el de hoy, un 7 de julio de 1991, Pearl Jam edita su primer simple Alive extraído del Ten. La letra es de Eddie Vedder y cuenta sobre una persona que descubre que su padre en realidad no lo es. Es hasta hoy uno de los temas más populares de la banda de Seattle.

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2: 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Elena baila en el Partenón. 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

Nació un día como el de hoy en Liverpool, en Inglaterra, hace 86 años. ¡Feliz cumpleaños, Ringo! El icónico Ringo Starr, el legendario baterista de los Beatles.

0: Nació un 7 de julio de 1940. Richard Starkey, conocido acá en Rock Boulevard y en todo el mundo como Ringo Starr. ¡Feliz cumpleaños, Ringo!
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6: Soy Elena y me encantaría pedirles algún tema de Pink Floyd.
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10: Hola, Futura, ¿qué hacen? ¿Todo bien? Soy Pablo, acá de Paso Carrasco. Estaría muy bueno para escuchar algo de Pink Floyd.
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Era un 7 de julio del 2006, fallecía Syd Barrett, fundador, primer líder de Pink Floyd, un tipo que con su creatividad y visión marcaron los primeros años de la legendaria banda británica, dejando una huella imborrable en la historia del rock psicodélico.

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Styx lanzó su séptimo álbum de estudio, The Grand Illusion, un día como el de hoy del 77, el álbum que catapultó a la banda a la fama y generó canciones maravillosas como esta, Fooling Yourself.

Era un 7 de julio de 1977, los británicos de Yes editan su octavo álbum de estudio, Going for the One. El registro marca el retorno de Rick Wakeman a los teclados y se aleja de los discos conceptuales de la etapa inicial de la banda.

Palala, qué viajecito que metíamos a esta hora en Rock Boulevard en esta fría noche del martes. Publicado un día como el de hoy, un 7 de julio del 92, segundo álbum de estudio de Dream Theater, la banda de John Petrucci, Image and Words, segundo álbum, considerado el verdadero primer ejemplo de metal progresivo de la historia. El disco también es el primero de la banda con James Labrie en vocales, y la revista Guitar World incluyó al álbum en el séptimo puesto de su Top 10 Guitar Albums.

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3: Amigos, vamos a entrar en el último tramo de Rock Boulevard de la mano del Rainbow de Richie Blackmore y Ronnie James Dio desde Lone Stage, publicado un día como el de hoy, un 7 de julio del 77. Un álbum grabado en varias locaciones de Japón, Alemania, durante el Rising World Tour.

0: Imponente este Man on the Silver Mountain en vivo, la música de Rainbow, publicada un día como el de hoy, un 7 de julio del 77, On Stage, de la legendaria banda de Ritchie Blackmore, Ronnie James Dio. Gloriosos los Rainbow, ¿eh? ¡Qué despelote de banda, madre mía! Amigos, se viene toda la música de Barrio Oriental, donde suena nuestra música, nuestras canciones de nuestro querido rock uruguayo. Imperdible el Código Metal a las 23. Me reencuentro en la sintonía de Ciudad Futura mañana tempranito, pegadito a Informativo Sarandí, para acompañarte con la mejor música en la mañana de Ciudad Futura. Buenas noches.
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